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3: Venga, güey.

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Señor, en ambiente, ¿qué le parece si entramos en ambiente? Hacemos la clave. Ra, pa, pa, pa, pa. 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Ra.

la señal de la Santa Cruz. De nuestros enemigos, líbranos, Señor Dios nuestro. En el nombre del Padre, del Hijo y del Espíritu Santo. Amén.

0: y la vida eterna. Amén.
1: Padre nuestro que estás en el cielo, santificado sea tu nombre. Venga a nosotros tu reino. Hágase tu voluntad en la tierra como en el cielo.

0: líbranos del mal.
1: Amén.
2: Dios te salve María, llena eres de gracia, el Señor es contigo. Bendita tú eres entre todas las mujeres, y bendito es el fruto de tu vientre, Jesús.
0: Santa María, Madre de Dios, ruega por nosotros pecadores, ahora y en la hora de nuestra muerte. Amén.
2: Dios te salve María, llena eres de gracia, el Señor es contigo. Bendita tú eres entre todas las mujeres, y bendito es el fruto de tu vientre, Jesús.
0: Santa María, Madre de Dios, ruega por nosotros pecadores, ahora y en la hora de nuestra muerte. Amén.
2: Dios te salve María, llena eres de gracia, el Señor es contigo. Bendita tú eres entre todas las mujeres, y bendito es el fruto de tu vientre, Jesús.
0: Santa María, Madre de Dios, ruega por nosotros pecadores, ahora y en la hora de nuestra muerte. Amén.
2: Gloria al Padre, al Hijo y al Espíritu Santo,
0: como era en un principio, ahora y siempre, por los siglos de los siglos. Amén.
3: Primer misterio luminoso, el bautismo de Jesús en el Jordán. Por ese tiempo, vino Jesús de Galilea al río Jordán, en busca de Juan el Bautista, para que lo bautizara. Pero Juan se oponía diciendo:
4: Yo soy el que necesito de tu bautismo, ¿y tú quieres que yo te bautice?
3: Jesús le respondió:
5: Déjame hacer por el momento, porque es necesario que así cumplamos lo ordenado por Dios.
3: Entonces Juan aceptó. Una vez bautizado, Jesús salió del río. De repente se le abrieron los cielos y vio al Espíritu de Dios que bajaba como paloma y venía sobre él. Y se oyó una voz celestial que decía:
6: Este es mi Hijo amado, este es mi Hijo.
3: Te pedimos, Señor, para que reine la paz en el mundo y que toda la humanidad reconozca que tú eres el único Rey.
7: Padre nuestro que estás en el cielo, santificado sea tu nombre. Venga a nosotros tu reino. Hágase, Señor, tu voluntad, así en la tierra como en el cielo.
0: Danos hoy nuestro pan de cada día. Perdona nuestras ofensas, como también nosotros perdonamos a los que nos ofenden. No nos dejes caer en la tentación y líbranos del mal.
7: Dios te salve María, llena eres de gracia, el Señor es contigo. Bendita tú eres entre todas las mujeres y bendito es el fruto de tu vientre, Jesús.
0: Santa María, Madre de Dios, ruega por nosotros pecadores, ahora y en la hora de nuestra muerte. Amén.
7: Dios te salve María, llena eres de gracia, el Señor es contigo. Bendita tú eres entre todas las mujeres y bendito es el fruto de tu vientre, Jesús.
0: Santa María, Madre de Dios, ruega por nosotros pecadores, ahora y en la hora de nuestra muerte. Amén.
7: Dios te salve María, llena eres de gracia, el Señor es contigo. Bendita tú eres entre todas las mujeres y bendito es el fruto de tu vientre, Jesús.
0: Santa María, Madre de Dios, ruega por nosotros pecadores, ahora y en la hora de nuestra muerte. Amén.
7: Dios te salve María, llena eres de gracia, el Señor es contigo. Bendita tú eres entre todas las mujeres, y bendito es el fruto de tu vientre, Jesús.
0: Santa María, Madre de Dios, ruega por nosotros pecadores, ahora y en la hora de nuestra muerte. Amén.
7: Dios te salve María, llena eres de gracia, el Señor es contigo. Bendita tú eres entre todas las mujeres, y bendito es el fruto de tu vientre, Jesús.
0: Santa María, Madre de Dios, ruega por nosotros pecadores, ahora y en la hora de nuestra muerte. Amén.
7: Dios te salve María, llena eres de gracia, el Señor es contigo. Bendita tú eres entre todas las mujeres, y bendito es el fruto de tu vientre, Jesús.

0: muerte. Amén.
1: Dios te salve María, llena eres de gracia, el Señor es contigo. Bendita tú eres entre todas las mujeres, y bendito es el fruto de tu vientre, Jesús.
0: Santa María, Madre de Dios, ruega por nosotros pecadores, ahora y en la hora de nuestra muerte. Amén.
1: Dios te salve María, llena eres de gracia, el Señor es contigo. Bendita tú eres entre todas las mujeres, y bendito es el fruto de tu vientre, Jesús.
0: Santa María, Madre de Dios, ruega por nosotros pecadores, ahora y en la hora de nuestra muerte. Amén.
1: Dios te salve María, llena eres de gracia, el Señor es contigo. Bendita tú eres entre todas las mujeres, y bendito es el fruto de tu vientre, Jesús.
0: Santa María, Madre de Dios, ruega por nosotros pecadores, ahora y en la hora de nuestra muerte. Amén.
1: Dios te salve María, llena eres de gracia, el Señor es contigo. Bendita tú eres entre todas las mujeres, y bendito es el fruto de tu vientre, Jesús.
0: Santa María, Madre de Dios, ruega por nosotros pecadores, ahora y en la hora de nuestra muerte. Amén.
1: Gloria al Padre, y al Hijo, y al Espíritu Santo.
0: Como era en el principio, ahora y siempre, por los siglos de los siglos. Amén.
1: Oh Jesús mío, perdona nuestros pecados, líbranos del fuego del infierno, lleva a todas las almas al cielo, especialmente a las más necesitadas de tu divina misericordia. Amén.
2: Segundo misterio luminoso, la autorrevelación de Jesús en las bodas de Caná. A los 3 días se celebraron unas bodas en Caná de Galilea, y la madre de Jesús era de la fiesta. También fue invitado a las bodas Jesús con sus discípulos. Se acabó el vino de las bodas y se quedaron sin vino. Entonces la madre de Jesús le dijo:
3: Jesús, no tienen vino.
4: Mujer, ¿cómo se te ocurre? Todavía no ha llegado la hora.
2: Su madre dijo a los sirvientes:
3: hagan todo lo que él les mande.
2: Había allí 6 jarrones de piedra, de los que sirven para los ritos de la purificación de los judíos, de unos 100 litros de capacidad cada uno. Jesús indicó a los sirvientes:
4: llenen de agua esas tinajas.
2: Y las llenaron hasta el borde.
4: Sáquenla ahora y llévenle al mayordomo.
2: Y ellos se lo llevaron. El mayordomo probó el agua cambiada en vino, sin saber de dónde lo habían sacado. Los sirvientes sí que lo sabían, pues habían sacado el agua. Llamó al esposo y le dijo:
5: todo el mundo pone al principio el mejor vino, y cuando todos han bebido bastante, se sirve un vino inferior. Pero tú has dejado el mejor vino para el final.
2: Esta señal milagrosa fue la primera, y Jesús la hizo en Caná de Galilea. Así manifestó su gloria y sus discípulos creyeron en él. Te pedimos, Señor, por todas las parejas que están por contraer matrimonio. Bendice su unión y que no les falte tu divina providencia.
6: Padre nuestro que estás en el cielo, santificado sea tu nombre. Venga a nosotros tu reino. Hágase tu voluntad en la tierra como en el cielo.
0: Danos hoy nuestro pan de cada día. Perdona nuestras ofensas, como también nosotros perdonamos a los que nos ofenden. No nos dejes caer en la tentación y líbranos del mal. Amén.
6: Dios te salve María, llena eres de gracia, el Señor es contigo. Bendita tú eres entre todas las mujeres y bendito es el fruto de tu vientre, Jesús.
0: Santa María, Madre de Dios, ruega por nosotros pecadores, ahora y en la hora de nuestra muerte. Amén.
6: Dios te salve María, llena eres de gracia, el Señor es contigo. Bendita tú eres entre todas las mujeres, y bendito es el fruto de tu vientre, Jesús.
0: Santa María, Madre de Dios, ruega por nosotros pecadores, ahora y en la hora de nuestra muerte. Amén.
6: Dios te salve María, llena eres de gracia. El Señor es contigo. Bendita tú eres entre todas las mujeres y bendito es el fruto de tu vientre, Jesús.
0: Santa María, Madre de Dios, ruega por nosotros pecadores, ahora y en la hora de nuestra muerte. Amén.
6: Dios te salve María, llena eres de gracia, el Señor es contigo. Bendita tú eres entre todas las mujeres, y bendito es el fruto de tu vientre, Jesús.
0: Santa María, Madre de Dios, ruega por nosotros pecadores, ahora y en la hora de nuestra muerte. Amén.
6: Dios te salve María, llena eres de gracia, el Señor es contigo. Bendita tú eres entre todas las mujeres, y bendito es el fruto de tu vientre, Jesús.
0: Santa María, Madre de Dios, ruega por nosotros pecadores, ahora y en la hora de nuestra muerte. Amén.
6: Dios te salve María, llena eres de gracia, el Señor es contigo. Bendita tú eres entre todas las mujeres, y bendito es el fruto de tu vientre, Jesús.
0: Santa María, Madre de Dios, ruega por nosotros pecadores, ahora y en la hora de nuestra muerte. Amén.
6: Dios te salve María, llena eres de gracia, el Señor es contigo. Bendita tú eres entre todas las mujeres, y bendito es el fruto de tu vientre, Jesús.
0: Santa María, Madre de Dios, ruega por nosotros pecadores, ahora y en la hora de nuestra muerte. Amén.
6: Dios te salve María, llena eres de gracia, el Señor es contigo. Bendita tú eres entre todas las mujeres, y bendito es el fruto de tu vientre, Jesús.
0: Santa María, Madre de Dios, ruega por nosotros pecadores, ahora y en la hora de nuestra muerte. Amén.
6: Dios te salve María, llena eres de gracia, el Señor es contigo. Bendita tú eres entre todas las mujeres, y bendito es el fruto de tu vientre, Jesús.
0: Santa María, Madre de Dios, ruega por nosotros pecadores, ahora y en la hora de nuestra muerte. Amén.
6: Dios te salve María, llena eres de gracia, el Señor es contigo. Bendita tú eres entre todas las mujeres, y bendito es el fruto de tu vientre, Jesús.
0: Santa María, Madre de Dios, ruega por nosotros pecadores, ahora y en la hora de nuestra muerte. Amén.
6: Gloria al Padre, y al Hijo, y al Espíritu Santo.
0: Como era en el principio, ahora y siempre, por los siglos de los siglos. Amén.
6: Oh Jesús mío, perdona nuestros pecados, líbranos del fuego del infierno y lleva al cielo a todas las almas, especialmente a las más necesitadas de tu divina misericordia.
2: Tercer misterio luminoso, el anuncio del reino y el llamado a la conversión. Jesús fue a la provincia de Galilea y empezó a proclamar la buena nueva. Hablaba en esta forma:
7: el plazo está vencido, el reino de Dios se ha acercado, tomen otro camino y crean en la buena nueva.
2: Te pedimos, Señor, por la conversión de nuestros corazones. Ayúdanos a renunciar al pecado y poder acercarnos más a ti.
1: Padre nuestro que estás en el cielo, santificado sea tu nombre. Venga a nosotros tu reino, hágase tu voluntad en la tierra como en el cielo.
0: Danos hoy nuestro pan de cada día. Perdona nuestras ofensas, como también nosotros perdonamos a los que nos ofenden. No nos dejes caer en tentación y líbranos del mal. Amén.
1: Dios te salve María, llena eres de gracia, el Señor es contigo. Bendita tú eres entre todas las mujeres y bendito es el fruto de tu vientre, Jesús.
0: Santa María, Madre de Dios, ruega por nosotros pecadores, ahora y en la hora de nuestra muerte. Amén.
1: Dios te salve María, llena eres de gracia, el Señor es contigo. Bendita tú eres entre todas las mujeres, y bendito es el fruto de tu vientre, Jesús.
0: Santa María, Madre de Dios, ruega por nosotros pecadores, ahora y en la hora de nuestra muerte. Amén.
1: Dios te salve María, llena eres de gracia, el Señor es contigo. Bendita tú eres entre todas las mujeres, y bendito es el fruto de tu vientre, Jesús.
0: Santa María, Madre de Dios, ruega por nosotros pecadores, ahora y en la hora de nuestra muerte. Amén.
1: Dios te salve María, llena eres de gracia, el Señor es contigo. Bendita tú eres entre todas las mujeres, y bendito es el fruto de tu vientre, Jesús.
0: Santa María, Madre de Dios, ruega por nosotros pecadores, ahora y en la hora de nuestra muerte. Amén.
1: Dios te salve María, llena eres de gracia, el Señor es contigo. Bendita tú eres entre todas las mujeres, y bendito es el fruto de tu vientre, Jesús.
0: Santa María, Madre de Dios, ruega por nosotros, pecadores, ahora y en la hora de nuestra muerte. Amén.
1: Dios te salve, María, llena eres de gracia, el Señor es contigo. Bendita tú eres entre todas las mujeres, y bendito es el fruto de tu vientre, Jesús.
0: Santa María, Madre de Dios, ruega por nosotros, pecadores, ahora y en la hora de nuestra muerte. Amén.
1: Dios te salve, María, llena eres de gracia, el Señor es contigo. Bendita tú eres entre todas las mujeres, y bendito es el fruto de tu vientre, Jesús.
0: Santa María, Madre de Dios, ruega por nosotros, pecadores, ahora y en la hora de nuestra muerte. Amén.
1: Dios te salve, María, llena eres de gracia, el Señor es contigo. Bendita tú eres entre todas las mujeres, y bendito es el fruto de tu vientre, Jesús.
0: Santa María, Madre de Dios, ruega por nosotros, pecadores, ahora y en la hora de nuestra muerte. Amén.
1: Dios te salve, María, llena eres de gracia, el Señor es contigo. Bendita tú eres entre todas las mujeres, y bendito es el fruto de tu vientre, Jesús.
0: Santa María, Madre de Dios, ruega por nosotros, pecadores, ahora y en la hora de nuestra muerte. Amén.
1: Dios te salve, María, llena eres de gracia, el Señor es contigo. Bendita tú eres entre todas las mujeres, y bendito es el fruto de tu vientre, Jesús.
0: Santa María, Madre de Dios, ruega por nosotros, pecadores, ahora y en la hora de nuestra muerte. Amén.
1: Dios te salve, María, llena eres de gracia, el Señor es contigo. Bendita tú eres entre todas las mujeres, y bendito es el fruto de tu vientre, Jesús.
0: Santa María, Madre de Dios, ruega por nosotros, pecadores, ahora y en la hora de nuestra muerte. Amén.
1: Gloria al Padre, y al Hijo, y al Espíritu Santo,
0: como era en el principio, ahora y siempre, por los siglos de los siglos. Amén.
1: Oh Jesús mío, perdona nuestros pecados, líbranos del fuego del infierno, lleva a todas las almas al cielo, especialmente a las más necesitadas de tu divina misericordia. Amén.
2: Cuarto misterio luminoso, la transfiguración de Jesús. Jesús llevó consigo a Pedro, a Santiago y a Juan, y mientras estaba orando, su cara cambió de aspecto y su ropa se puso blanca y fulgurante. Dos hombres, que eran Moisés y Elías, conversaban con él. Se veían resplandecientes y le hablaban de su partida, que debía cumplirse en Jerusalén. Pedro y sus compañeros se sintieron invadidos por el sueño, pero se despertaron de repente y vieron la gloria de Jesús y a los dos hombres que estaban con él. Cuando estos se alejaron, Pedro dijo a Jesús:
8: Maestro, qué bueno que estemos aquí. Levantemos tres chozas, una para ti, otra para Moisés y otra para Elías.
2: Pues no sabía lo que decía. Estaba todavía hablando cuando se formó una nube que los cubrió con su sombra. Al quedar envueltos en la nube, se atemorizaron. Pero de la nube salió una voz que decía:
8: Este es mi hijo, mi elegido. Escúchenme.
2: Después que llegaron estas palabras, Jesús volvió a estar solo. Los discípulos guardaron silencio por esos días y no contaron nada a nadie de lo que habían visto.
9: Te pedimos, Señor, por los misioneros. Ilumínalos y llénalos de tu gracia, para que sean verdaderos testigos de tu evangelio.
10: Padre nuestro, que estás en el cielo, santificado sea tu nombre. Venga a nosotros tu reino. Hágase tu voluntad en la tierra como en el cielo.
0: Danos hoy nuestro pan de cada día. Perdona nuestras ofensas, como también nosotros perdonamos a los que nos ofenden. Y no nos dejes caer en la tentación, y líbranos del mal. Amén.
10: Dios te salve, María, llena eres de gracia. El Señor es contigo. Bendita tú eres entre todas las mujeres, y bendito es el fruto de tu vientre, Jesús.
0: Santa María, Madre de Dios, ruega por nosotros, pecadores, ahora y en la hora de nuestra muerte. Amén.
10: Dios te salve, María, llena eres de gracia. El Señor es contigo. Bendita tú eres entre todas las mujeres, y bendito es el fruto de tu vientre, Jesús.
0: Santa María, Madre de Dios, ruega por nosotros pecadores, ahora y en la hora de nuestra muerte. Amén.
10: Dios te salve María, llena eres de gracia, el Señor es contigo, bendita eres entre todas las mujeres, y bendito es el fruto de tu vientre Jesús.
0: Santa María, Madre de Dios, ruega por nosotros pecadores, ahora y en la hora de nuestra muerte. Amén.
10: Dios te salve María, llena eres de gracia, el Señor es contigo, bendita tú eres entre todas las mujeres, y bendito es el fruto de tu vientre Jesús.
0: Santa María, Madre de Dios, ruega por nosotros pecadores, ahora y en la hora de nuestra muerte. Amén.
10: Dios te salve María, llena eres de gracia, el Señor es contigo, bendita tú eres entre todas las mujeres, y bendito es el fruto de tu vientre Jesús.
0: Santa María, Madre de Dios, ruega por nosotros pecadores, ahora y en la hora de nuestra muerte. Amén.
10: Dios te salve María, llena eres de gracia, el Señor es contigo, bendita tú eres entre todas las mujeres, y bendito es el fruto de tu vientre Jesús.
0: Santa María, Madre de Dios, ruega por nosotros pecadores, ahora y en la hora de nuestra muerte. Amén.
10: Dios te salve María, llena eres de gracia, el Señor es contigo, bendita tú eres entre todas las mujeres, y bendito es el fruto de tu vientre Jesús.
0: Santa María, Madre de Dios, ruega por nosotros pecadores, ahora y en la hora de nuestra muerte. Amén.
10: Dios te salve María, llena eres de gracia, el Señor es contigo, bendita tú eres entre todas las mujeres, y bendito es el fruto de tu vientre Jesús.
0: Santa María, Madre de Dios, ruega por nosotros pecadores, ahora y en la hora de nuestra muerte. Amén.
10: Dios te salve María, llena eres de gracia, el Señor es contigo, bendita tú eres entre todas las mujeres, y bendito es el fruto de tu vientre Jesús.
0: Santa María, Madre de Dios, ruega por nosotros pecadores, ahora y en la hora de nuestra muerte. Amén.
10: Dios te salve María, llena eres de gracia, el Señor es contigo, bendita tú eres entre todas las mujeres, y bendito es el fruto de tu vientre Jesús.
0: Santa María, Madre de Dios, ruega por nosotros pecadores, ahora y en la hora de nuestra muerte. Amén.
10: Gloria al Padre, y al Hijo, y al Espíritu Santo.
0: Como era en el principio, ahora y siempre, por los siglos de los siglos. Amén.
10: Oh Jesús mío, perdona nuestros pecados, líbranos del fuego del infierno, y lleva al cielo a todas las almas, especialmente a las más necesitadas de tu divina misericordia. Amén.
9: Quinto misterio luminoso, la institución de la Eucaristía. Expresión sacramental del misterio pascual. Mientras comían, Jesús tomó pan y después de pronunciar la bendición, lo partió y lo dio a sus discípulos diciendo:
4: tomen y coman, este es mi cuerpo.
9: Después, tomando una copa de vino y dando gracias, se la dio diciendo:
4: beban todos, porque esta es mi sangre, la sangre de la alianza que es derramada por una muchedumbre para el perdón de los pecados. Y les digo que no volveré a beber de este producto de la uva hasta el día en que beba con ustedes vino nuevo en el reino de mi Padre.
9: Te pedimos, Señor, por la comunión de toda la Iglesia Católica, para que siempre sea una y santa, dejándonos guiar por ti y alimentándonos de tu presencia en la Sagrada Eucaristía.
1: Padre nuestro que estás en el cielo, santificado sea tu nombre. Venga a nosotros tu reino. Hágase tu voluntad en la tierra como en el cielo.
0: Danos hoy nuestro pan de cada día. Perdona nuestras ofensas, como también nosotros perdonamos a los que nos ofenden. Y no nos dejes caer en la tentación y líbranos del mal.
1: Amén. Dios te salve María, llena eres de gracia, el Señor es contigo. Bendita tú eres entre todas las mujeres, y bendito es el fruto de tu vientre, Jesús.
0: Santa María, Madre de Dios, ruega por nosotros pecadores, ahora y en la hora de nuestra muerte. Amén.
1: Dios te salve María, llena eres de gracia, el Señor es contigo. Bendita tú eres entre todas las mujeres, y bendito es el fruto de tu vientre, Jesús.
0: Santa María, Madre de Dios, ruega por nosotros pecadores, ahora y en la hora de nuestra muerte. Amén.
1: Dios te salve María, llena eres de gracia, el Señor es contigo. Bendita tú eres entre todas las mujeres, y bendito es el fruto de tu vientre, Jesús.
0: Santa María, Madre de Dios, ruega por nosotros pecadores, ahora y en la hora de nuestra muerte. Amén.
1: Dios te salve María, llena eres de gracia, el Señor es contigo. Bendita tú eres entre todas las mujeres, y bendito es el fruto de tu vientre, Jesús.
0: Santa María, Madre de Dios, ruega por nosotros pecadores, ahora y en la hora de nuestra muerte. Amén.
1: Dios te salve María, llena eres de gracia, el Señor es contigo. Bendita tú eres entre todas las mujeres, y bendito es el fruto de tu vientre, Jesús.
0: Santa María, Madre de Dios, ruega por nosotros pecadores, ahora y en la hora de nuestra muerte. Amén.
1: Dios te salve María, llena eres de gracia, el Señor es contigo. Bendita tú eres entre todas las mujeres, y bendito es el fruto de tu vientre, Jesús.
0: Santa María, Madre de Dios, ruega por nosotros pecadores, ahora y en la hora de nuestra muerte. Amén.
1: Dios te salve María, llena eres de gracia, el Señor es contigo. Bendita tú eres entre todas las mujeres, y bendito es el fruto de tu vientre, Jesús.
0: Santa María, Madre de Dios, ruega por nosotros pecadores, ahora y en la hora de nuestra muerte. Amén.
1: Dios te salve María, llena eres de gracia, el Señor es contigo. Bendita tú eres entre todas las mujeres, y bendito es el fruto de tu vientre, Jesús.
0: Santa María, Madre de Dios, ruega por nosotros pecadores, ahora y en la hora de nuestra muerte. Amén.
1: Dios te salve María, llena eres de gracia, el Señor es contigo. Bendita tú eres entre todas las mujeres, y bendito es el fruto de tu vientre, Jesús.
0: Santa María, Madre de Dios, ruega por nosotros pecadores, ahora y en la hora de nuestra muerte. Amén.
1: Dios te salve María, llena eres de gracia, el Señor es contigo. Bendita tú eres entre todas las mujeres, y bendito es el fruto de tu vientre, Jesús.
0: Santa María, Madre de Dios, ruega por nosotros pecadores, ahora y en la hora de nuestra muerte. Amén.
1: Gloria al Padre, al Hijo y al Espíritu Santo,
0: como era en un principio, ahora y siempre, por los siglos de los siglos. Amén.
11: Dios te salve, Reina y Madre de Misericordia, vida, dulzura y esperanza nuestra. Dios te salve, a ti llamamos los

0: esos tus ojos misericordiosos, y después de este destierro, muéstranos a Jesús, fruto bendito de tu vientre, oh clemente, oh piadosa, oh dulce Virgen María.
1: Ruega por nosotros, Santa Madre de Dios,
0: para que seamos dignos de alcanzar las promesas de Cristo. Amén.
1: En el nombre del Padre, del Hijo y del Espíritu Santo. Amén.

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0: En nombre del Padre, del Hijo y del Espíritu Santo.
1: Amén.
0: El ángel del Señor anunció a María.
1: Y ella concibió por obra y gracia del Espíritu Santo.
0: Dios te salve María, llena eres de gracias. El Señor es contigo. Bendita eres entre todas las mujeres. Y bendito es el fruto de tu vientre, Jesús.
1: Santa María, Madre de Dios, ruega por nosotros pecadores, ahora y en la hora de nuestra muerte. Amén.
0: He aquí la esclava del Señor.
1: Hágase en mí según tu palabra.
0: Dios te salve María, llena eres de gracias. El Señor es contigo. Bendita eres entre todas las mujeres. Y bendito es el fruto de tu vientre, Jesús.
1: Santa María, Madre de Dios, ruega por nosotros pecadores, ahora y en la hora de nuestra muerte. Amén.
0: Y el Verbo se hizo carne.
1: Y habitó entre nosotros.
0: Dios te salve, María, llena eres de gracias. El Señor es contigo. Bendita eres entre todas las mujeres, y bendito es el fruto de tu vientre, Jesús.
1: Santa María, Madre de Dios, ruega por nosotros pecadores, ahora y en la hora de nuestra muerte. Amén.
0: Ruega por nosotros, Santa Madre de Dios,
1: para que seamos dignos de alcanzar la promesa de nuestro Señor Jesucristo.
0: Oración. Derrama, Señor, tu gracia sobre nosotros, que por el anuncio del ángel hemos conocido la encarnación de tu Hijo, para que lleguemos por su pasión y su cruz a la gloria de la resurrección. Por Jesucristo nuestro Señor.
1: Amén.

Estas mañanas vamos a pedir la presencia del Espíritu Santo de Dios, esa presencia que es la que nos mueve cada día, cada hora, cada minuto. Pedimos presencia del Espíritu Santo de Dios. Esta mañana pedimos la presencia de Dios, de ese Espíritu Santo sanador, Espíritu Santo consolador. Ahí donde tú estés, no importa. Si estás acostadito ahí todavía, alza tus brazos al cielo y pedimos la presencia del Espíritu Santo de Dios. Espíritu Santo de Dios, ven a cada familia necesitada de ti, Espíritu Santo. Espíritu Santo de Dios, ven a cada enfermo, Espíritu Santo. Ven a esos enfermos que ya la ciencia no puede más, Espíritu Santo. No importa la enfermedad que tengas. Para ti, Señor, nada es imposible, Espíritu Santo de Dios. Por eso en esta mañana pedimos tu presencia sobre cada uno de nosotros, sobre cada enfermo. No importa dónde esté el enfermo, Espíritu Santo de Dios, tú lo conoces, Espíritu Santo. Tú conoces la enfermedad de cada uno, Espíritu Santo de Dios, en esta mañana. Ven a los necesitados, Espíritu Santo de Dios. Baja con poder, Espíritu Santo. Ven a llenar, Espíritu Santo de Dios. Ven al que no tiene fe, Espíritu Santo de Dios. Ven y llénalo con tu poder, Espíritu Santo de Dios. Para ti nada es imposible, Espíritu Santo. Ven, Espíritu Santo de Dios. Ven, toca, Santo Espíritu de Dios. Llena cada uno. Llena la familia, Espíritu Santo de Dios. Esa vacía, llénala de ti, Espíritu Santo. Ven, Espíritu Santo de Dios. Gracias, Espíritu Santo, por venir a nuestra vida, Espíritu Santo de Dios. Gracias, Espíritu Santo de Dios, en esta mañana.

El Señor se eleva sobre el cielo. Alaben, siervos del Señor. Alaben el nombre del Señor. Bendito sea el nombre del Señor, ahora y por siempre. De la salida del sol hasta su ocaso, alabado sea el nombre del Señor. El Señor se eleva sobre todos los pueblos, su gloria sobre el cielo. Bendito eres mi Dios, adorado eres, Señor, santo eres. Te adoramos y te bendecimos, Dios, porque tú eres grande, porque tú eres poderoso, porque tú eres santo, porque tú eres majestuoso. Mi alma te alaba, mi alma te bendice, mi corazón se regocija en tu presencia, Señor, porque hemos sido creados para alabarte, para bendecirte, para glorificarte, para elevar nuestras alabanzas a tu trono, donde tú habitas en lo alto de los cielos. Bendito eres, santo, honor, gloria y honra a ti, Jesús, que vive, que eres el Señor, que eres el Santo, que eres el principio y eres el fin de todo. Mi alma te adora, mi alma te bendice, mi Jesús, porque tú te sientas por encima de los querubines, porque tu nombre es santo y es poderoso. Alabado eres, grande eres, honor, gloria y honra a ti, Jesús, que vive entre nosotros, que está entre nosotros. Te alabo, te bendigo y te glorifico, mi Jesús, porque tú eres el Dios del amor, porque tú eres el Dios de la misericordia. Por eso quiero adorarte, quiero bendecirte, quiero cantar las maravillas y las obras que tú vas realizando en nuestras vidas. Grande es tu amor, infinita tu misericordia, bendito sea Dios. Santo eres, alaba, bendice y glorifica a tu Dios, hermano y hermana. Tú que estás ahí en tu casa, tú que vas de camino al médico, tú que te estás ejercitando en estos momentos, alaba y glorifica al Señor, tú que vas ahí en ese vehículo. Eleva una alabanza al Dios que lo puede todo, al Dios grande, al Dios poderoso, al Emmanuel, al Dios con nosotros. Bendito eres, santo eres, te alabo, Jesús, porque tú vives, porque tú eres el eterno presente, mi Señor, porque tú nos sostienes, tú sostienes el universo en tu mano poderosa. Por eso quiero adorarte, quiero bendecirte, mi Señor, porque la tierra entera está llena de tu gloria. Santo eres, honor, gloria y honra a ti, Jesús. Quiero adorarte y bendecirte en cada hogar, en cada familia, en cada matrimonio. Te alabo, te bendigo y te glorifico en cada niño, en cada joven, en cada persona adulta, en cada anciano. Te adoro, te alabo, te bendigo, mi Dios, porque la alabanza tiene poder, la alabanza sana, la alabanza libera, la alabanza trae las bendiciones, honor, gloria, honra, honor a ti, mi Jesús de Nazaret. Bendito eres, santo es tu nombre, mi Señor, adorado sea Jesús por siempre, que vive, que está presente, que está ahí a tu lado. Alábalo, bendícelo, porque la alabanza sana, la alabanza nos levanta, la alabanza nos lleva a la presencia de Dios. Bendito eres, santo, honor, gloria y honra a ti, te alabo. Te bendigo y te glorifico en cada enfermo, en cada persona que sufre, en cada persona que está pasando por alguna situación difícil en este momento, mi Dios. Te alabo y te bendigo, bendito eres, santo, santo, santo, mi Señor, adorado sea Jesús. Que todo ser viviente alabe al Señor, que todo cuanto respire alabe al Señor, que seamos todos una alabanza para nuestro Dios. Bendito sea Dios. Santo, santo, santo, santo, santo, santo es el Señor. Bendito el que viene en el nombre del Señor. El honor y la gloria sea para ti, mi Dios. Te adoro, Jesús. Alabado sea mi Señor. Adorado sea Jesús. Bendito sea Dios en este jueves eucarístico, en este jueves sacerdotal, en este jueves que se abren los sagrarios, en este jueves, Jesús, que tú derramas rayo de bendiciones
a través de tu presencia viva y real en la Eucaristía. Alabado sea Jesús. Santo eres, honor, gloria y honra a ti, Jesús, que en el cielo y en la tierra sean para siempre bendito y alabado el corazón amoroso de Jesús sacramentado, que en el cielo y en la tierra sean para siempre bendito y alabado el corazón amoroso de Jesús sacramentado.

0: Muy buenos días, queridos hermanos y hermanas. 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Hoy es jueves eucarístico, donde los sagrarios están abiertos desde tempranito para alabar y bendecir el santo nombre de Dios. Hoy una mañana que sea una mañana llena de bendiciones para cada uno de ustedes que están ahí en sintonía con nosotros. Y como cada jueves siempre me acompaña nuestra hermana Margarita. Buenos días.
1: Buenos días, Danilo. Muy buenos días también a ese pueblo santo de Dios que cada mañana está ahí en sintonía con este programa Rocío Espiritual. Que sea una mañana, que sea un día de bendiciones, un día de la presencia de Dios obrando, actuando, trabajando ahí con cada uno de ustedes, mis queridos hermanos y hermanas. Un día hermoso, un día en la presencia del Señor, que podamos abrir nuestro corazón a ese Dios que está siempre con nosotros. Muy buenos días, Radamés.
2: Buen día Margarita, buen día Danilo, buen día pueblo de Dios. Aquí estamos en esta linda mañana para bendecir, glorificar el nombre de nuestro Señor Jesucristo. Buen día a ese pueblo que siempre está ahí escuchando su programa Rocío Espiritual. Y en ese mismo hoy nos unimos a dolor de la familia Martínez, hermana de Emiliano y de Francisco, que falleció anoche. Así que nos unimos a su dolor, paz a su alma y fortalezas a la familia.

0: Bien, queridos hermanos y hermanas, y ahora vamos a abrir el corazón a la palabra de Dios, a dejar que sea el mismo Jesús que nos hable al corazón. Y el Evangelio del día de hoy está tomado según San Mateo en su capítulo 17, verso del 1 al 9. Y dice así: En aquel tiempo Jesús tomó consigo a Pedro, a Santiago y a su hermano Juan, y se los llevó aparte a una montaña alta. Se transfiguró delante de ellos, y su rostro resplandecía como el sol. Sus vestidos se volvieron blancos como la luz, y se le aparecieron Moisés y Elías, conversando con él. Pedro entonces tomó la palabra y dijo a Jesús: Señor, qué bien se está aquí. Si quieres, haré tres tiendas, una para ti, otra para Moisés y otra para Elías. Todavía estaba hablando cuando una nube luminosa los cubrió con su sombra. Y una voz desde la nube decía: Este es mi hijo, el amado, mi predilecto, escúchenlo. Al oírlo, los discípulos cayeron de bruces llenos de espanto. Jesús se acercó y tocándolos les dijo: Levántense, no teman. Al alzar los ojos no vieron a nadie más que a Jesús. Solo cuando bajaban de la montaña, Jesús le mandó: No cuenten a nadie la visión hasta que el Hijo del Hombre resucite de entre los muertos. Palabra del Señor.
1: Gloria a ti, Señor Jesús.
0: Bien, queridos hermanos y hermanas, hoy nuestra iglesia celebra esta fiesta hermosa, esta fiesta bella de la transfiguración de nuestro Señor Jesucristo. La fiesta de la transfiguración es la manifestación de la gloria de Dios. Jesús mostró su gloria, mostró su poder en este momento de la transfiguración. Porque para los compueblanos de Jesús, ellos solamente veían en él a un joven de Nazaret. Lo llamaban el hijo de José o el hijo de María. Aunque veían que hablaba con autoridad y sanaba a los enfermos, y veían que Jesús hacía muchos signos milagrosos, y ellos mismos se preguntaban: ¿de dónde le sale todo esto? Aquí en la transfiguración, Jesús se da a conocer su gloria y da a conocer su poder. Mostró su divinidad, mostró el hombre, pero al mismo tiempo el Dios todopoderoso. En este momento de la transfiguración, ese Jesús hombre que sube a la montaña, allá arriba en la montaña, él se transfigura. Él muestra la gloria y muestra sus poderes. Desde la antigüedad, Dios viene mostrando su gloria y mostrando su poder. Desde siempre, Jesús nos está mostrando a cada uno de nosotros su gloria y nos está mostrando su poder. Podemos ver en el Antiguo Testamento, en el libro de Daniel, nos dice la palabra de Dios que en una visión nocturna, dice en el libro de Daniel, dice Daniel: en una visión nocturna vi aquel semejante al Hijo del Hombre que venía entre las nubes del cielo. Es decir, que ya desde el Antiguo Testamento Dios va mostrando su gloria, mostrando su poder. Y Daniel lo ve como el Hijo del Hombre envuelto entre las nubes del cielo. Dios se manifestó y manifestó su gloria y manifestó su poder. También podemos nosotros ver en el Antiguo Testamento a Elías. También Elías vio la gloria de Dios. Dios se manifestó a Elías en ese momento en que él estaba lleno de miedo, lleno de temor. Elías estaba huyendo porque lo estaban persiguiendo, porque lo querían matar. Y Elías se esconde en una cueva y Dios le habla y le dice: sal fuera que te voy a mostrar mi gloria. Y nosotros vemos cómo el mismo Elías cuenta que vino primero un viento recio, pero ahí no estaba Dios. Vinieron trueno, vinieron relámpago, pero tampoco ahí estaba Dios. Luego se sintió una brisa suave, una brisa tenua, y ahí estaba Dios. Y Elías pudo ver la gloria de Dios que se manifestaba en ese momento de dolor, en ese momento en que él estaba huyendo, en que él estaba perseguido. En ese momento también se mostró la gloria de Dios. Pero también nosotros podemos ver a Moisés. También Dios le mostró a Moisés su gloria en la montaña del Tabor también. Cuando Moisés bajó del monte Tabor, donde estaba en oración, donde estaba en oración con Dios, Dios le mostró su gloria y le mostró su poder. Y dicen y cuentan que cuando Moisés bajaba de la montaña, su rostro estaba reluciente, su rostro estaba radiante. Él tenía inclusive que taparse el rostro porque el pueblo no podía ver esa luz con la que bajaba Moisés de la montaña, porque había estado con Dios, porque Dios le había mostrado su gloria, porque Dios le había mostrado también ese poder que hay en el mismo Dios. Y hoy Jesús en este evangelio nos muestra también su gloria y nos muestra su poder, porque Dios quiere también mostrarte a ti, hermano y hermana, que Él es Dios, que Él es todopoderoso, que Él es santo. Y Dios y Jesús quiere mostrarnos también su gloria y su poder. Por eso toma a tres de sus discípulos que lo acompañan, a Pedro, a Santiago y a Juan, y con ellos sube a la montaña a orar. Y ahí, en ese monte Tabor, también Jesús le muestra la gloria de Dios. Jesús se transfiguró. Dice la palabra de Dios y el evangelio que hemos escuchado en esta mañana, que una luz lo envolvió y una nube lo cubrió, y se escuchó la voz del Padre que decía: este es mi Hijo amado, escúchenlo. Jesús en la montaña no muestra su gloria, no muestra su poder. Jesús en la montaña se transfiguró, mostró que no solamente era hombre, sino que también era Dios y que tenía todos los poderes, porque Él es Dios. Él es el Dios todopoderoso, Jesús de Nazaret. Y también hoy Jesús quiere mostrarte a ti, hermano y hermana, su gloria. Quiere mostrarte su poder, porque Él es santo, porque Él es poderoso, porque Él lo puede todo, porque para Él nada es imposible, para Él nada hay imposible. Dios lo puede todo. Pero Jesús nos dice a nosotros que tenemos que escuchar la voz de Dios, porque en ese momento de la transfiguración dice que entre la nube se escuchó la voz del Padre que decía: este es mi Hijo amado, este es en quien he puesto mi complacencia, mi predilecto. Fueron la misma palabra que se oyeron el día en que tú fuiste bautizado. Cuando tú, hermano y hermana, en esa pila bautismal recibiste las aguas del bautismo, también se abrieron los cielos y se escuchó la voz de Dios que decía: este es mi Hijo amado, este es mi Hijo predilecto. Porque tú te convertiste el día de tu bautismo en el Hijo predilecto, en el Hijo, en la Hija amada de Dios. Y Dios hoy también quiere mostrar su gloria. Hoy también Él quiere mostrar su poder. Jesús se transfigura en un momento profundo de oración, porque Jesús estaba en oración. Jesús subió a la montaña con los discípulos y subió a orar. Y en ese momento profundo de oración, Jesús se transfigura. Jesús muestra su gloria. Jesús muestra su poder. Y esto nos enseña a nosotros que la oración nos transfigura. Si tú y yo somos hombres y mujeres de oración, si tú y yo vivimos en una oración profunda, en esos momentos profundos de oración, también podemos contemplar la gloria, podemos contemplar el poder, podemos contemplar lo que Dios puede hacer por ti y por mí. Y así como Dios mostró, Jesús mostró su gloria, así como Dios mostró su gloria, mostró su poder a Moisés, a Elías, que nos dice la palabra de Dios, que estaban presentes también en este momento de la transfiguración de Jesús, porque ellos habían compartido ya la gloria y el poder de Dios. Por eso también acompañan a Jesús en este momento de la transfiguración. Jesús hoy quiere también manifestar su gloria, quiere manifestar su poder, pero tenemos que abrirnos a la gracia de Dios, tenemos que abrirnos a la presencia de Dios, tenemos que estar y sacar esos momentos profundos de oración para nosotros sentir la gloria y sentir el poder de Dios. La oración no transfigura, pero para tener una oración profunda necesitamos también abrirnos a la acción del Espíritu Santo. La presencia del Espíritu Santo envolvió a Jesús en el monte Tabor. Nos dicen que una nube envolvió a Jesús, y la nube es un signo de la presencia del Espíritu Santo. Recuerden el momento de la encarnación, que dice que una nube cubrió a la Virgen María, y en ese momento Jesús se gestó en el vientre de María, porque la nube es un signo de la presencia del Espíritu Santo. También vemos nosotros que nos dice la palabra de Dios que a Moisés también lo envolvió una nube. Elías sintió la presencia de Dios en una brisa suave. La brisa también es un signo de la presencia del Espíritu Santo. Por eso nosotros vemos Elías, Moisés, Jesús lleno del Espíritu Santo, contemplan la gloria de Dios. Por eso Jesús se transfigura. Jesús nos da a conocer su gloria y nos da a conocer también su poder. Por eso para nosotros ser transformado, para nosotros ser transfigurado, para nosotros vivir una vida de conversión, necesitamos abrirnos a la acción del Espíritu Santo. Debemos de nosotros dejarnos transfigurar. La presencia del Espíritu de Dios nos transfigura a cada uno de nosotros. Un hombre y una mujer de oración profunda, también su rostro siempre está radiante, siempre está sonriente. Una persona que está llena de Dios, una persona llena de la presencia del Espíritu Santo, eso se nota, eso se ve en el rostro. Y así como Jesús fue transfigurado, así como el rostro de Moisés también fue radiante, la persona que vive una vida profunda de oración, la persona que se deja transfigurar, también se le nota en el rostro. Su rostro siempre está radiante, siempre está sonriente, y eso se nota. Pero tenemos que abrirnos y escuchar la voz de Dios. Hoy, todos nosotros los bautizados, tenemos también un Tabor. tú y yo tenemos un Tabor donde podemos también contemplar y ver la gloria de Dios. Y nuestro tabernáculo y nuestro Tabor hoy en día es el Sagrario. Ahí está Jesús en el Sagrario. Ahí Jesús también quiere mostrar su gloria. Ahí también Jesús muestra su poder en el Sagrario, en la Eucaristía, en la Santa Hostia. Ahí está Jesús, que quiere también revelarnos su gloria y su poder. Y si nosotros queremos vivir la experiencia de la transfiguración, tenemos la oportunidad, especialmente todos los jueves eucarísticos, en que se abren todos los sagrarios, donde podemos contemplar a Jesús, donde podemos contemplar su gloria y su poder, donde podemos decir, como dijo Pedro: Señor, qué bien se está aquí, porque qué bien se está en la presencia de Jesús, qué bien se está delante de Jesús, Eucaristía, adorándole, contemplándole, viendo a Jesús en su gloria, viéndolo en su poder. Tú y yo tenemos el tabernáculo, tenemos el Tabor para contemplar esa presencia de Dios, esa presencia gloriosa, esa presencia majestuosa, donde Jesús también nos transfigura, donde Jesús nos sana, donde Jesús nos libera, donde Jesús nos llena de gozo, de alegría, de su presencia, de donde podemos salir también con un rostro radiante, con un rostro luminoso, porque hemos estado contemplando la gloria y el poder de Dios. Hoy Jesús te invita, por medio de este momento, por medio de este misterio de la transfiguración, Jesús te invita a contemplar su gloria, a contemplar su poder en la Eucaristía, en la adoración, y que tú y yo podamos decirle a Jesús, estando en su presencia: Señor, qué bien se está aquí, qué bien se está en tu presencia, Señor. Tú que eres glorioso, tú que eres majestuoso, tú que lo puedes todo, tú que no hay nada, absolutamente nada imposible para ti. Tú que aquí en este lugar de adoración puedes sanarme, puedes liberarme, puedes darme esa luz para entender el momento que estoy viviendo y el momento que estoy pasando. Qué bien, Señor, se está en tu presencia. Glorioso, majestuoso, Dios y hombre verdadero, en la presencia de la Eucaristía, de la hostia consagrada. Qué bien, Señor, qué bien se está en tu presencia.

Esta mañana queremos ponernos en manos del Señor para que tú, Señor, nos sane esa herida por la cual estemos llevando, sane esa enfermedad que hoy llevamos. Por eso, Señor, quiero poner en tu mano a Milvias Hernández, Señor. Tú sabes la situación por la cual ella está, Señor Jesús. También te ponemos a Ana Antonia Tavares por liberación de su hogar. Te ponemos en tu mano, Señor, a Adelaida por su salud. Te ponemos en tu mano a Santa Batista y todos sus familiares, Señor Jesús. Ponemos, Señor, en tu mano a Doña Balbina y a su hija. Tú sabes, Señor, la situación de ella también.

0: A Katy y su esposo José, también te lo ponemos en tu mano, Señor, en esta mañana. Y te ponemos en tu mano también a la familia de doña... Bueno, que me ayude la joven.
1: Seguimos en esta mañana orando y ponemos a nuestra hermana Paulina, a nuestra querida Altagracia Suero, para que el Señor siga obrando, dándole la salud. A Jennifer también, para que esa gloria de Dios se manifieste en ella. Oramos también por nuestra hermana Ángela Almonte, que ayer estuvo de cumpleaños. Muchas bendiciones para nuestra querida Ángela. También oramos en esta mañana por Nati, por Belkis, por nuestra querida Elena, por Benedito, por Clara Ortiz, por su madre, por su padre, por David, por Carmen Román, para que el Señor siga recuperándola, por Humberto, Delfina, por la profesora Carmen ahí en el proyecto Montemar. También oramos por nuestra hermana Altagracia Viné ahí en Montemar y por cada uno de ustedes, por nuestro hermano Radamé, por toda su familia, para que el Señor siga obrando y actuando. Bendito eres Dios, adorado eres mi Señor, santo es tu nombre. Te damos todo el honor, toda la gloria, Jesús, porque tú eres Dios, porque tú eres el Señor, porque tú eres el Santo de Israel, porque tú eres el pan vivo que ha bajado del cielo. Mi alma te alaba y te bendice, Señor Jesús, porque creemos en ti. Y el Jesús en que nosotros creemos es el mismo Jesús que se transfiguró ahí en el monte Tabor y mostró su gloria, mostró su poder. Es el Jesús que nosotros creemos hoy, el que sanaba a los enfermos, el que liberaba a los oprimidos, al que levantaba a los paralíticos, el que le devolvía la vista a los ciegos, el que sanaba a todos los enfermos. Es el Jesús en que hoy nosotros creemos, porque creemos que hoy Jesús también puede sanar. Porque creemos que Jesús hoy tiene la misma misericordia que tenía ayer por los enfermos y la misma compasión. Porque creemos que Jesús es el buen pastor que cuida de cada uno de nosotros que somos ovejas de su rebaño. Porque creemos también que Jesús está vivo y real ahí en la hostia consagrada y que está ahí también con todos sus poderes. Bendito eres Dios, alabado eres mi Señor, santo eres, te alabo, te bendigo, te glorifico mi Jesús, porque hoy también tú sigues sanando a los enfermos. Por eso queremos presentarte a cada uno de esos enfermos que sufren en su cuerpo, que sufren en su alma, que sufren en su espíritu, mi Señor. Tú conoces cada una de esas enfermedades, porque tú lo sabes todo, tú lo conoces todo, Señor. Basta que tú digas una sola palabra, Señor, para que ellos reciban sanidad, para que ellos reciban liberación. Bendito, santo, honor, gloria y honra a ti, Jesús, que lo puede todo y que para ti nada es imposible. Por eso te suplicamos que en esta mañana, Señor, tú muestres tu gloria, tú muestres tu poder, esa misma gloria que tú le mostraste a esos tres apóstoles en el Tabor, que en esta mañana tú también muestres tu gloria en cada uno de esos enfermos, sanando toda clase de enfermedades. Sana, Jesús, sana hoy, Señor, sana hoy, Jesús, pasa, Jesús, pasa en este momento por ese lugar, por esa casa, por esa habitación donde hay un enfermo que está esperando sanidad, que está esperando liberación. Pasa en esta mañana sanando, Jesús, sanando cada una de esas dolencias, cada una de esas enfermedades, cada uno de esos órganos enfermos. Toca y sana, Jesús, sana hoy, Señor, porque yo sé que tú puedes sanar. Sana, Jesús, en esta mañana a cada una de esas personas que sufren una enfermedad, a esos enfermos, Señor Jesús, del alma, del espíritu, a esos enfermos mentales, Jesús, toca y sana, Señor, sana, Jesús, sana, Señor Jesús, del corazón, esas personas que sufren, que tienen alguna enfermedad en su corazón, en sus venas, en sus arterias que tienen obstrucciones, Señor Jesús. Esas personas, Señor Jesús, que necesitan sanidad, que necesitan liberación, pasa sanando. Sana, Jesús, del cáncer. A cada uno de esos hermanos que se le ha dado un diagnóstico de cáncer, sana hoy, Jesús, porque para ti nada es imposible. Sana ese cáncer de mama, ese cáncer de próstata, ese cáncer en el hígado, en el páncreas, en los pulmones, ese cáncer en la garganta, ese cáncer de piel, sana hoy, Jesús, porque tú eres el mismo Jesús que mostró su gloria, que mostró su poder, y hoy sigue también mostrando su gloria, mostrando su poder, sanando a los enfermos. Sigue obrando, sigue actuando, mi Señor. Sana, Señor, esos intestinos, Señor Jesús, ese cáncer en los intestinos. Sana, Señor Jesús, esas hernias, Jesús, esos quistes, Jesús, en la matriz, en los ovarios, esos miomas. Sana, Señor Jesús, sana ese aparato reproductorio, sana hoy, Señor. Mira, Jesús, ese dolor, mira esa enfermedad, esos dolores en los huesos, mi Señor, toca y sana, porque tú eres el mismo Jesús de ayer, que hoy sigue obrando y hoy sigue actuando. Sana esas rodillas, mi Señor Jesús, esos pies hinchados, Jesús, sana hoy, sana en esta mañana, Señor, porque creemos que hoy tú sigues mostrando tu gloria y tu poder, y te reconocemos como el Mesías, como el Señor, como el Salvador, como el Dios con nosotros, el Dios que lo puede todo. Sigue tocando, sigue sanando, mi Señor. Mira, Jesús, cuántas enfermedades, esas tiroides, mi Señor Jesús. Sana, Señor Jesús, esas piedras en los riñones, mi Jesús. Sana, Jesús. Mira esa persona que hay que hacerle una transfusión de sangre, Jesús. Tú mismo con tu sangre preciosa puede hacer en esta mañana esa transfusión de sangre, Señor, porque para ti nada es imposible. Sigue obrando, sigue tocando esa cadera, mi Señor, esa espalda, esa columna vertebral, esas hernias en la columna, esas desviaciones. Toca y sana, Señor. Oh, Sandarai, Shinerai, Sanarai, tú eres Dios, el Dios de la gloria, el Dios del poder, el Dios que manifiesta su gloria en el Tabor. Manifiéstala en esta mañana en cada uno de esos enfermos que están esperando esa sanidad. Porque ¿a quién vamos a ir, Jesús, sino a ti que tienes palabra de vida eterna? Bendito eres, alabado eres. Sigue, Jesús, en esta mañana haciendo tu obra. Sana hoy, Jesús. Sana, Señor, de esa depresión, de ese desánimo, Jesús. Levanta, Señor Jesús, a esas personas que están sumergidas en depresión. Te amo en tu corazón amoroso, Jesús. En tu corazón de buen pastor a todos los enfermos, para que tú hoy, en este día glorioso, tú manifiestes en cada uno de ellos tu gloria y tu poder. Te damos gracias, Jesús. Gracias, Señor, por lo que tú has hecho. Gracias por lo que tú vas a seguir haciendo en cada uno de esos enfermos, en cada una de esas personas que han clamado en esta mañana tu amor y tu misericordia. Te damos gracias, Señor. Gracias por los propietarios de esta emisora, mi Señor. Gracias por el equipo de rocío espiritual. Gracias, Jesús, por la vida de cada uno de sus dadores alegres que dan su ofrenda para que este programa continúe en el aire. Te damos gracias, Señor. Gracias por mi vida. Gracias por mi familia, por mis hijos, Jesús. Gracias por Radamés, Señor, por lo que tú has hecho y lo que tú vas a seguir haciendo en él. Gracias, Señor. Gracias te damos por Danilo, por su familia. Gracias, Señor, por lo que van a continuar usando estos micrófonos después que nosotros salgamos de aquí. Tú lo conoces también a cada uno de ellos. Tú sabes lo que ellos necesitan. Muéstrale también tu gloria y tu poder. Gracias, Jesús. Gracias infinita te damos. Gracias por nuestra iglesia católica, por cada sacerdote. Gracias por quedarte ahí en la Eucaristía para mostrarnos tu gloria y tu poder. Gracias, Jesús. Gracias por tu santa palabra que nos alimenta, que nos impulsa, que nos abre el oído para escuchar la voz del Padre que nos dice hoy: escuchen a mi Hijo Jesús, a mi predilecto. Gracias, mi Señor. Gracias, amado Jesús. Gracias por darnos a María como madre. Gracias, Jesús.

0: Seguimos dándole cumplimiento a Emiliano por la muerte de sus hermanas. El entierro será a las 10 de la mañana en San Michael. Así que nos unimos siempre a su dolor, a sus familias. Y un saludito a Nidia allá en Camún, a Gina, a Kibi, que siempre están ahí escuchando este programa Rocío Espiritual, a mi madre que no se despega de ese radito ahí. Y a toda esa gente que siempre escucha Rocío Espiritual, esa gente que siempre aportan, muchas bendiciones a cada uno de ellos. Y que el Señor lo proteja y lo cubra siempre con su sangre bendita.
1: Amén, amén. También quiero invitar a todos a participar de la misa, que en la Casa de Oración Monte Carmelo siempre tenemos los días 8, recordando a nuestro amado Padre Emiliano Tardif. Será el próximo sábado 8 a las 7 de la noche. Los invitamos a cada uno de ustedes. Estará con nosotros el Padre Tony Bonilla.
2: Muy bien, ya en esta mañana, sin tiempo para más, será hasta mañana, si Dios lo permite. Hoy estuvieron con ustedes
1: su hermana Luz Margarita Núñez, bendiciones.
0: Radamés Siverio.
2: Y como cada día, Danilo Polanco ha concluido su programa
1: Rocío Espiritual.
2: Bendiciones, quédese con la mañana
1: caliente.
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0: Buenos días, Puerto Plata, buenos días, República Dominicana, buenos días, el mundo. Somos HIF, la voz del Atlántico, transmitiendo en el 97.3 para Puerto Plata, el país y el mundo, para darle a ustedes noticias y comentarios nacionales e internacionales a través de su programa favorito, La Mañana Caliente, donde todo cambia. Hoy, 6 del mes de agosto, esto sigue a paso agigantado, pero vamos a recordarle a los amigos oyentes que este es un programa interactivo. Y simplemente usted debe llamar a los teléfonos 809-586-2960 y a través del WhatsApp puede comunicarse con nosotros al 809-853-6298. Usted que es conductor, chofer, y usted que está en su sector, como siempre le hemos dicho, recuerde, esos números para que usted pueda llamar y traer su queja hacia nosotros, y nosotros de acá tratamos de que las cosas sean en verdad como debe ser, indiscutiblemente. Así tratamos de que puedan resolverse los problemas de cada uno, pero también saludamos a los propietarios de esta emisora, a quien le damos buenos días y deseándole salud y lo que hay. Y gracias por la oportunidad que nos brindan día tras día de estar aquí con ustedes en este programa maravilloso, La Mañana Caliente. De todas maneras, vamos a dar la bienvenida a nuestro hermano y compañero Jesús Arita, quien ya tiene acto de presencia, el hombre de los controles. Buenos días, mi hermano.
1: Buen día, don César, y buen día a todas las radioaudiencias que a esta hora sintonizan La Mañana Caliente. Hoy es un día muy especial, esperemos que este calor que ha hecho en estos días, aunque ha hecho amague de llover o llovizna y eso, pues por lo menos llueva y que se pueda refrescar.
0: Que se refresque el ambiente, ¿verdad? Eso es lo que hay. Bueno, amigos oyentes, sin más preámbulos, vamos a dar y poner todo en manos del Creador, quien es la persona que dirige todo. Vámonos a Efesios, capítulo 5. Reiteramos, Efesios capítulo 5, comenzando en el versículo 15, nos dice de la manera siguiente: mirad pues con diligencia como andéis, no como necios, sino como sabios, aprovechando bien el tiempo, porque los días son malos. Así andamos nosotros, Señor, los días son malos. Por tanto, no sabéis insensatos, sino entendidos del cual seas la voluntad del Señor. No os embriaguéis con vino, en la cual hay disolución, antes bien, sé lleno del Espíritu, hablando entre vosotros con salmos, con himnos y cánticos espirituales, cantando y alabando al Señor en nuestros corazones, dando tiempo, gracias por todo, a Dios y Padre, en el nombre de nuestro Señor Jesucristo. Someteos unos a otros en el temor de Dios. Las casadas, presten atención a esto, estén sujetas a sus propios maridos, como el Señor, porque el marido es cabeza de la mujer, así como Cristo es la cabeza de la iglesia, la cual es su cuerpo y es el Salvador. Así que, como la iglesia está sujeta a Cristo, así también casada lo estén a sus maridos, lo estén a sus maridos en todo. Mirados, amaos vuestras mujeres, presten atención, te voy a decir, mirados, amad a vuestras mujeres, así como Cristo amó a la iglesia y se entregó a sí mismo por ella, para santificarla, habiéndolo purificado.

0: justificado en el levantamiento del agua por las palabras, a fin de presentarse a sí mismo una iglesia gloriosa que no tuviese mancha ni arruga ni cosa semejante, sino que fuese santa sin mancha. Hasta aquí la palabra del Señor.
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0: El retorno con este motivo de la mañana caliente, donde todo cambia, recordándole nuestro número interactivo, que es el 809-586-2960, y a través de la WhatsApp puede comunicarse con nosotros al 809-853-6298. Antes de continuar, vamos a dar la bienvenida a nuestro hermano y amigo, el hombre que tiene todos los títulos, porque es de pelotero, de bailarín, de todo lo que hay, de cantante. ¿Eh?
1: Así. Buenos días, retire eso, lo de bailarín, porque los bailarines siempre... Pero no sé, como que se le cruza un cable a los bailarines. Buenos días, Puerto Plata, Costa Norte, como siempre, agradecido de Dios de estar siempre con ustedes. Para mí es un grato placer llegar a cada uno de ustedes a través de esta radio. La 97.3, la superestación del Grupo Baduy. Y este es su programa, La Mañana Caliente, la superproducción del hombre, el hombre que está parado siempre, Junior García. Adelante, don César.
0: Mire, nosotros hemos amanecido completamente muy contentos en virtud de que justamente de la apelación de una presea de oro que estaba en stand-by en virtud de que se decía que nuestra ganadora había sido, no iba en el agarrín correcto. La asociación pues apeló dicha decisión y el oro fue concedido a República Dominicana. Eso nos permite a nosotros pasar al quinto lugar, que estábamos en sexto, compitiendo con Puerto Rico. Y ahora vamos a seguir al cuarto lugar. Vamos a seguir en parte de eso, en virtud de que los deportes, natación, boxeo, el judo, todas esas cosas, esperamos la presea de oro en tal virtud. Así que bienvenido este tipo de situación que ha sido resuelto. Y entendíamos nosotros, son reglas, pero en verdad las apelaciones, esa es la manera que tenemos de recurrir a un hecho, de que las cosas sean ratificada, ¿verdad? En virtud de lo que hay, se ratifique entonces la medida anterior. Así andamos nosotros, y qué bueno, ¿verdad? Que ya nosotros tenemos una medida de oro, otra más, pero vamos a esperar entonces que sea en el momento oportuno que el señor José Ladio Caraballo, que está encargado de los deportes y la deportiva, que dé amplias explicaciones de este hecho. Miren, amigos oyentes, hay algo que yo... me río y en parte entiendo la responsabilidad. Dice que Santiago Bacín reitera para continuar arresto de su salud y critican arresto. Este hombre sí, como que está lánguido, flaco, delgado, lo que hay. Pero antes de cometer el hecho, debió cometerse, porque fueron muchas las personas que fallecieron en virtud de las malas decisiones tomadas por este equipo de hombres y mujeres y manejaban lo que era este tipo de institución, donde por medicamentos falsos de poca calidad, en verdad las personas perdieron la vida. Aunque yo he dicho en más de una oportunidad que justamente cada hombre, cada ser humano tiene su hora. Yo te lo digo basado en lo que a mí me aconteció en el 1978, fruto de un accidente, y era para no quedar vivo. Sin embargo, estamos acá ante estos micrófonos de La Mañana Caliente. Vamos a ver qué nos dice. Dice, el director de Seguridad de Salud, SENASA, Santiago Bacín, reiteró la solicitud de arresto domiciliario presentada por su defensa durante la audiencia de revisión de medio de coacción en el séptimo juzgado de la institución de Distrito Nacional. El abogado defensor Miguel Valerio informó al juez David Timoteo Peguero que, tras la consulta con su representado, este decidió no objetar la continuidad de la prisión preventiva impuesto en su contra. Es muy qué bueno, que cumpla con sus responsabilidades y que los niños mañana sepan que su papá está pagando por eso. Pues nosotros entendemos, hemos dicho más de una oportunidad, que si usted toma un racimo de dinero, un racimo de plátano que no es suyo, una funda de pan, y ese es un ladrón. Pero esto, ya acabaron con el Estado Dominicano, personas que necesitaban ese tipo de salud en el momento apropiado, ellos hacían lo que les venía en gana.
1: Así es, entonces, y hay personas que dicen que un ladrón también, el que se roba una funda de pan, que es un ladrón también, lo que queremos que la justicia aplique su nombre y sea justa.
0: Eso es justicia.
1: Sí, porque eso es justicia. Cuando usted es justo para todo. O sea, no se está diciendo que el que se robó una funda de pan no es un ladrón, pero
0: que hay también que ver la circunstancia que lo llevaron a tal fines.
1: Exacto. Sí. Hay que estar, por ejemplo, que yo entiendo que un político de esto jugar con la salud, jugar con su salud, con la salud de un Estado. O sea, Usted tiene que entender que cuando usted le roba al Estado, usted le está robando a ese delincuente que usted manda que Dicrín lo mate. Usted le está robando, por ejemplo, a esa viejita que le hace falta ese medicamento. Cuando usted le roba al Estado, usted le está robando a ese anciano. Usted le está robando el que le hace falta la silla de ruedas. Es un robo que usted está haciendo totalmente. Usted está mandando a una madre a que se prostituya. O sea, por eso es que en los países desarrollados, robarle al Estado es un pecado, míreme, algo terrible, como China, Filipinas, o sea, el político que lo robó al Estado lo asesinan delante de todo el mundo.
0: Y aún roban.
1: Y aún roban, señores. Es que de verdad que eso va por los genes del ser humano, hacer lo mal hecho.
0: Es que el primer enemigo del hombre, del ser humano, es el dinero.
1: La ambición. Ambición.
0: Y yo he avalado al presidente en el sentido que dice, yo tengo amigos, pero no cómplices.
1: El dinero alguna vez endurece. Mira, persona que le hacen una promesa a usted, por ejemplo, desde la pobreza. Yo le puedo hacer una promesa a usted desde la pobreza, pero cuando yo entro dinero, cambian mis amistades, mi círculo. Ya yo entiendo que usted no puede vestirse así. Ya yo entiendo que usted no lo invito a un sitio porque usted no está adecuado a mi altura. Entonces, el dinero te hace conseguir amistades que probablemente no son favorables, don César. Es por eso que estos políticos, usted lo ve muy humilde, muy tranquilo, pero cuando ya consiguen dinero se rodean de una gran cantidad de personas que solamente tienen un común denominador, que es el dinero. Lleno de toda la maña del mundo.
0: Te ofrecen villas y castillas. Por eso dice un refrán por ahí, una cosa con guitarra y otra cosa con violín.
1: Cambia, cambia, la persona cambia. La persona hasta, es más, hasta la risa del que tiene dinero es diferente. Hasta el saludo es diferente. Tú ves que te topan en el hombro y el abrazo no te lo dan igual. Eso es mucha mentira. Que usted, a usted lambón de lo político, usted que me escucha, usted lambón, tumba polvo. Usted no es el mismo abrazo que entre Paliza y Luis Abinader y Leonel Fernández y Danilo se dan que el que le dan a usted. ¿Eh? A usted, vecino mío de San Marcos. ¿Eh? No es el mismo abrazo, no es lo mismo. Las clases se dividen. Usted va para la chu, para atrás.
0: Es fuerte ese tipo de situación, lo que se da. Pero continuando con la información, dice la petición inicial de variación de que sustentaba el bajo las condiciones de salud incompatibles con su permanencia en el centro de corrección o de corrección y rehabilitación Las Parras fue declarada por la decisión o al imputado indiscutiblemente. Pero qué bueno, ¿verdad? El CCE, el caso incluye lo que tiene que ver con Luis Rafael Almartínez, Jacín, Gustavo Mejía, Messi Gustavo, Gustavo Rafael Robles, Quiñones y Francisco Iván Minaya Pérez y Ramón Alan Speaker, Matt Mateo. Todo cumple 18 meses de prisión preventiva, ratificado anteriormente por la segunda sala penal de la Corte de Apelación Nacional. El ministro público señala a los vinculados de integrar una estructura que había defraudado al Estado dominicano por un monto superior a los 15 mil millones de pesos a través de irregularidades en la SENASA. Ojalá, verdad, que esto se mantenga y cada quien asuma la responsabilidad que le corresponde, que es lo que hay. Y hablando del SENASA y ese tipo de cosas y la AFP, oiga, ahí viene un chileno que está hablando, diciendo el desmonte y lo que hay con ese tipo de situación. El tipo de mafia, y que usted que es el dueño del dinero que se le está acortando de los salarios, de lo que hay, no tiene derecho a eso. Y en esos países donde ha habido un desastre, indiscutiblemente ha sido revocada ese tipo de situación, pero han venido donde los usan P, los dominicanos, a hacer de lo que hay. Yo tengo un amigo en la televisión, un programa televisivo, que nos dice que a él le cogieron su dinero y no lo consultaron para nada, sin decir nada, sino simplemente estamos para tales fines, esos fondos. Y no es el dinero suyo, es un dinero que usted tiene que tener la autorización de la persona, del propietario para tal sentido. Ojalá, verdad, que esto pueda manejarse en este tipo de situación y que las cosas sean esclarecidas desde el punto de vista de lo que corresponde a cada uno de nosotros. Esa es la situación que se está dando en nuestro país. Y ojalá que este chileno, que se escuche, las autoridades puedan escuchar lo que hay para ver cuál es la situación, qué está pasando, qué es lo que hay ¿Y qué se mueve tras estos bastidores en virtud de lo que se habla y lo que se dice de este tipo de situación? Entendemos nosotros que lo que es ese caso de esa persona que viene a tratar indiscutiblemente de ver qué es lo que pasa, qué es lo que hay, pues en verdad sea restituida y que cada quien pague por sus hechos, en virtud de que el Estado dominicano ha sido divinamente perjudicado con este tipo de accionar de algunos de lo que tienen que ver con lo que es lo que administra el Estado dominicano. Eso es lo que hay. Bueno, en otro orden, señores, amigos oyentes, dice una información que pintó identificado como responsable de asesinar al mayor de la Fuerza Aérea. Fue también un hombre que lo ha devuelto, lo ha gritado todo el mundo, indiscutiblemente, por la forma como esta persona se manejaba. Según el cuerpo del orden, llamó Jorge, llamó una mano, Jorge Luis Montero Peña, al entregarse la vía que considere pertinente para responder ante la justicia. Ese es el pintor, tiene 80 mil responsabilidades, pero esta hay que aclararlo, indudablemente. ¿Cuál fue la razón que llevó a que esta persona fuera ejecutada? Porque, señores, no podemos seguir en este tipo de situación. Vamos a leer lo que nos dice la información. Dice, la Policía Nacional identificó al responsable de disparos mortales contra el mayor de la Fuerza Aérea República Dominicana, José Aníbal Espinosa, quien fue herido el pasado sábado, oiga bien, pero que cuatro días después murió en un centro médico. Se trata de Jorge Luis Montero Peña, alias Romito. El pintor, como lo llaman, Romito. Se ve lo que hay. Señalado como la persona que realizó cuatro disparos a un oficial de 49 años herido a su, ay Dios mío, hirió a su hijo de 20 años, Henry José Espinosa Fortuna, en un confuso incidente en el sector Nuevo Amanecer del municipio de Santo Domingo Este. ¡Qué barbaridad, señor!
1: ¡Wow, don César! Muy lamentable esa.
0: ¡Qué barbaridad!
1: Don César, dice que la mano de obra haitiana se está viendo empañada en la República Dominicana por los asesinatos que vienen ocurriendo hacia agricultores, lo que uno llama patrón cuando está en el campo. Fíjense bien, eso es peligroso. El haitiano de los años 80, el haitiano que venía aquí a la República Dominicana de los 90, era una persona humilde, que venía a trabajar, no venía a delinquir. Era una persona que te vendía la fruta en la calle. Y era una persona de un trato afable. Pero ahora hay bandas de criminales haitianos que llegan a la República Dominicana. Y el dominicano piensa que le está dando trabajo, por ejemplo, le está dando trabajo a una persona humilde, a un simple moreno trabajador. Que este país, digo una y mil veces que no es racista, porque aquí un país que fue fundamentado en negros. Tenemos padres de la patria que fueron negros, aquí donde quiera, presidente, todo eso. Entonces, no es racismo, es una parte social. Entonces, le decía que los haitianos que llegan a la República Dominicana, algunas veces, fruto de esa crisis de Haití, nosotros estamos recibiendo muchos haitianos que vienen ilegalmente a delinquir. Que aplaudo a este gobierno que ha tomado controles migratorio fuerte, extremadamente fuerte, eso hay que destacarlo. Y algunas veces me da temor de que este presidente salga y no se continúe endureciendo, no importa lo que usted diga, que ahorita lo sueltan, pero que se siga trabajando así. Me da temor de que este plan de migración se caiga, porque la reciente víctima fue en Moca, donde un nacional haitiano le quita la vida a un hacendado prácticamente. Y allí lo que se formó fue una estampida que no quieren un haitiano. Y le decía que me preocupa que este presidente salga y que no se continúen las labores de migración por eso mismo. ¿Por qué? Porque ese haitiano que viene a delinquir a la República Dominicana, lo que le daña la imagen a ese haitiano trabajador que nosotros conocíamos, es lo mismo que el dominicano cuando va a Estados Unidos, que en una ocasión a nosotros se nos tildaba de que nosotros íbamos a vender droga a los Estados Unidos, prácticamente, o el colombiano. O sea, cuando usted hablaba de Colombia, usted hablaba de una marca país y usted solamente lo relacionaba con Pablo Escobar. Entonces, por un colombiano que le está haciendo daño al mundo, entonces nosotros hablamos de ese país. Es lo mismo también que pasa con Haití. Por un haitiano que venga aquí a delinquir, yo, cuando vea a un haitiano, yo lo que me voy a cuidar. No quiero darle, por ejemplo, trabajo. ¿Por qué? Porque usted lo hace de buena fe. Miren el caso de la Isabela. Una pareja de dominicanos, creo que fue en esa área de Estero Hondo, pierden la vida a manos de nacionales haitianos. El caso más reciente en Moca, no, a tiempo, mano.
0: El tiempo que tenía esa persona con esa.
1: Dios mío, pero de por Dios. Entonces le decía, don César, que ese haitiano de los años 80, 90, al principio de los 2000, venía a trabajar y era una persona que no le hacía daño a nadie prácticamente. Pero con esta delincuencia que se está viviendo en Haití, con esto de las bandas, nosotros hemos recibido un grupo de nacionales haitianos que los que vienen a delinquir y ya usted pierde la confianza en un país que somos vecinos. Que hay que hablar la historia como es, somos vecinos, a tal punto de que en guerras civiles que se vivió en la República Dominicana, ellos estuvieron ahí. Claro que sí, estuvieron ahí. Son historias que usted nunca va a poder borrar, por más que usted lo oculte, pero lo que tenemos la oportunidad de estudiar, de averiguar, sabemos. Y que también nosotros tuvimos nuestro conflicto social, nuestra guerra de independencia, fue con los haitianos. Entonces al haitiano no le conviene maltratar al dominicano, de ninguna forma. De ninguna forma. ¿Por qué? Porque nosotros tenemos esa espina. Nosotros tenemos ese rencorcito. Me decía un americano a mí, me decía, ustedes no son racistas. Lo que pasó fue un conflicto que hubo. Digo, ah, me alegro que tú lo sepas. Bueno, nosotros tratamos al negro igual, como al blanco, al chino, a todo el mundo igual. Pero la mano de obra es terrible. Se ha visto, ya la persona no quiere haitiano en su casa. No quiere darle trabajo por culpa de un haitiano que vino a delinquir. Entonces,
0: mire, la situación es bastante delicada. Como decía Camilo Carraus, compañero, amigo, los tiempos vienen con juspa. El cambio que se experimenta en cada una de las diferentes etapas y décadas que administra nuestro país. Como usted me ha dicho, tuvimos 22 años gobernados por lo que fue el régimen haitiano, de lo que hay, pero los culpables de esto son, y lo hemos dicho en más de una oportunidad, las autoridades nuestras. Antes, oiga bien, lo que era el que cometía cualquier desliz dentro de la institución a la cual pertenecía, lo mandaban para la frontera.
1: Era un premio.
0: Era un castigo. No, ahora se compran. Ahora se compran los puestos para que usted vaya allí. Pero nosotros los dominicanos somos culpables. Mire, la semana pasada agarraron un joven con 4 haitianos indocumentados tratando de pasarlo para acá. Entonces, esa persona que agarrar, hay que no castrarlo, machacarle las bolas y hacer todo lo que hay, porque hacerle confesar a los chivos, porque es un asunto que está atentando contra la nacionalidad nuestra, indiscutiblemente. El hecho de que usted ayude a cualquier persona, que es lo que hay, pero es diferente, usted prestarse para trasegar lo que son nacionales de otro país a su país para tales fines. El hecho es, como bien ha dicho usted, antes venían con un contrato de trabajo. El último que implementó esa situación fue Joaquín Balaguer, del cual yo nunca fui partidario. Y era el hecho de que le daba un carnet para tales fines, pero tan pronto terminaba la zafra, se iban para su país. Desde luego, hoy tenemos otro tipo de situación, que es el hecho del desastre que está pasando en Haití. Y no sabemos nosotros, las autoridades internacionales, hasta dónde van a permitir que República Dominicana siga siendo cargo de lo que son nacionales haitianos. No nos corresponde. Nosotros como humanos, indiscutiblemente, lo que hacemos es darle oportunidad a aquel. ¿Cómo da oportunidad a nosotros cuando vamos a Estados Unidos, Europa, cualquier parte del país que uno entiende que es más desarrollado para buscar los medios? Porque allí la moneda de ese país tiene un valor diferente al nuestro. Eso pasa con Haití, pero en Haití ese sistema de guerrilla. Ahora vemos ahí que llega un grupo, pero no la cantidad apropiada para tales fines. Entonces, ¿hasta dónde vamos a permitir que esto sea este desastre? ¿O qué conviene a las autoridades internacionales el escándalo y el desastre que hay en el vecino país de Haití? Eso yo lo dejo entre comillas porque es una situación bastante delicada. Mire, continuando con lo que había, en Santo Domingo un discurso marcado con la rendición de cuentas, entonces estamos hablando de quién, del hombre, en torno a la disponibilidad, Milton Morrison, indiscutiblemente. de entre el miércoles y su sumisión frente al Instituto Nacional de Testigos, indirectamente. Pues, este hombre, todo lo que tiene que ver con el tránsito, a través de transporte terrestre, Intran, llegó a su fin al afirmar que entrega una institución más fuerte, más transparente y más moderna que la que recibió. Puede creerse entre comillas lo que hay, pero ¿dónde está la fortaleza? ¿Dónde está lo que hay? Usted encontró un asunto, pero no hizo lo que tenía que hacer, indirectamente. Porque a nivel nacional, el sistema que tenemos hoy de vehículos de dos ruedas, y digo esto porque mi vehículo tuvo problemas el pasado viernes con el asunto de la batería, y fuimos, nos apersonamos a un sitio que nos dan facilidad, y de allá para acá me monto un motoconcho, una persona, digo, mira, frente a Chula Mía, yo no sabía que era Chula Mía, digo, ah, perdona, porque yo no sabía que no era, pensé que era de Puerto Plata, pero que no, porque no sabe, el puertoplateño no sabe dónde está la Chula Mía. No,
1: ¿cómo que no?
0: No, de Puerto Plata.
1: ¿Ha nacido?
0: Eso es indiscutible.
1: Lo mismo que usted le diga a la Javilla.
0: ¿Es verdad?
1: No.
0: Entonces, eso pasa con ese oso joven. Entonces, el amigo Morrison, independientemente de lo que pudo haber hecho, y no lo hizo, indiscutiblemente, hay cosas que esa ley 63, este determinante, hay que aplicarla, porque es lo que hemos dicho más de una oportunidad. Señores, aquí, el remedio de consecuencia, como dijo Juno, una oportunidad, y yo lo he reiterado en más de una oportunidad, no se cumple bajo ninguna circunstancia. Y yo creo que las autoridades, ¿y quiénes son los culpables de esto? Las autoridades nuestras. Las autoridades, en el sentido, por los beneficios que obtienen de ese tipo de accionar, tienen un beneficio único. Decía, creo que era Caraballo, que me corregía. No. Sabemos cómo se maneja la situación. Él no habla, aquí tenemos, por ejemplo, los puntos de droga. La droga sigue en vigencia, ¿por qué? Porque esos puntos de droga no son, en verdad, cerrados. No son, y todas saben dónde están los puntos de droga. Si esos puntos de droga no existieran, la cosa fuera diferente completamente. La juventud nuestra estuviera en otro canal. No estuviera cayendo por el canal del centro, sino en uno de los extremos. Sin embargo, hoy día vemos lo que pasa y con lo diferente. Recuerden ustedes, y le voy a refrescar la memoria nuevamente, pero me he dicho más de una oportunidad. El general que se fue a Santiago y le dijo al que venía, ahí se sentó un punto de droga en Puerto Plata. Oye, ¿y cómo tú sabías eso? 61.
1: Se le dijeron.
0: Sí, y no fue capaz de ponerle un esto a ese tipo de situación. Pero esas son las cosas que pasan en nuestro país y nosotros así estamos. Vamos a dar la bienvenida antes de irnos a unos consejos comerciales a nuestro amigo, nuestro hermano y compañero de labor, don Junior A García, vamos a decir, don Juno García. Bienvenido, mi hermano. Sea usted bienvenido a este su programa, La Mañana Caliente.
2: Buenos días, hermanos. Buenos días a don César Flores, mi hermano César Flores. También a nuestro hermano Ricardo Almonte, cariñosamente, musicalmente hablando, DJ
1: Rick. Eso le iba a decir cuando yo tuve una cabina, DJ Rick.
2: Cariñosamente musical, ¿verdad? Sí. DJ Rick.
0: Cuidado con el musical,
1: por que algunos. No estábamos en bachata ni en
2: todo. También a nuestro amigo y hermano Jesús Sarita, el Sari.
1: Sí,
2: Sarita Informa, que ahora le cambió el nombre a otra cosa.
1: Pero ¿cómo?
2: La gente siempre lo recuerda como Sarita Informa, siempre. Sarita Informa. Un nuevo día. ¿Sale? Ah, bueno, el periódico digital que la gente siempre busca, Un Nuevo Día, de Sarita, nuestro amigo y hermano Jesús Sarita. Nosotros contentos porque Dios nos da este privilegio, el privilegio de la vida, el privilegio de venir acá, volver en el día de hoy, a compartir con tanta gente linda, hermosa, bella que nosotros tenemos. Gracias, Señor, por este privilegio de ver tantas cosas lindas y tantas personas buenas en el día a día. Los malos, también gracias, Señor, por esto, porque es que para que el mundo sea mundo, tiene que haber de todo un poquito. Yo lo que quisiera es que haya un poquito menos de esos malos. Un poquito solamente, que haya, no haya tantos. Pero Dios permite que estas cosas ocurran. Él sabe por qué lo hace.
0: ¿Saben? Antes de que nos vamos al consejo comercial, hay algo que el ser humano, nada más da gracias a Dios cuando el bienestar. Y en los malos, no. Cuando hay un fracaso, no. Pero tú sabes qué le impidió. Cuántas cosas. ¿Cuántos desastres iban a pasar a través de eso? Hay que dar gracias por lo bueno y por lo malo, indiscutiblemente. Bueno, vámonos, señor director, a unos consejos comerciales para que la persona sepa dónde dirigirse en estos momentos oportunos.
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0: Y estamos de vuelta con este matutino de Puerto Plata, la mañana caliente, a través de FM 97.3, la superestación de todo Puerto Plata. Número de contacto 809-586-2960, 586-2960, número de contacto entre ustedes y nosotros. Miren, y el Ayuntamiento Municipal de Puerto Plata anuncia que los trabajos de remozamiento y adecuación del Paseo Doña Blanca, conocido también como el Callejón Rosado, avanzan de manera acelerada acá en Puerto Plata. La apertura formal de este importante atractivo turístico ha sido pautada para el próximo lunes 10, o sea que el lunes ya, lunes 10 de agosto, estará en funcionamiento nueva vez en horas de la mañana. Esto es con el objetivo de que tanto visitantes nacionales como extranjeros puedan disfrutar nuevamente de este emblemático espacio. En este sentido, ofrecemos disculpas, decía el ayuntamiento, por cualquier inconveniente que los trabajos hayan podido ocasionar a los turoperadores, visitantes, turistas y al público en general durante el periodo de intervención. Decían ellos también, agradecemos la comprensión y el apoyo de la ciudadanía y de todos los sectores vinculados al turismo, destacando que estas mejoras continuarán por el fortalecimiento de la imagen y el atractivo turístico de la ciudad de Puerto Plata.
1: Julio, hay una situación que a mí me ha cuestionado siempre. Yo no lo he externado públicamente, lo voy a hacer por vez primera. Ese callejón de Doña Blanca, ¿verdad? Sin embargo, Doña Blanca está pintada de negro. ¿Por qué no la pintan de blanco? Si es Doña Blanca, ¿por qué no la pintan de blanco?
2: Que vi una obra que la están reconstruyendo y está quedando muy bien, pero ojalá que sea de un material que eso no se descacare de nuevo.
1: Esto es como un cemento, una cosa.
2: Como un cemento, pero vi una obra que está quedando majestuosa.
0: Cemento mal hecho. Ellos deben buscar alguna escultura.
2: ¿Ya la abrieron?
0: No, el día 10, dijimos el lunes.
2: Sí, pero yo digo que están abriendo, están haciendo la estatua de nuevo, muy excelente visualmente. No sé si eso se descacare, no sé.
0: No lo he visto.
2: Porque yo veía que en los tiempos antiguos la estatua se hacían era de bronce.
1: Mira, sí. Hay ahora, algo.
2: Hay gente hace una estatua.
1: Hay un líquido que utilizan en el área de ingeniería para lo que es el cemento que se va a meter los postes en el salitre. Uno utiliza de ese líquido apropiado para tales fines. A ese tipo de obras se va a hacer en cemento, indiscutiblemente. Como usted bien ha dicho, se hace o en metal, se hace lo que sea, pero menos en cemento. Entonces, vamos a darle el carácter que se requiere
2: más. ¿Y es cierto que Doña Blanca era la madre de Frank Renieri?
1: No, no tengo conocimiento.
2: Pues entonces, ¿quién era Doña Blanca?
0: Sí,
2: ella era la madre de Don Renieri, que fue la pionera del turismo en la costa norte. O sea, aquí fue que ellos comenzaron, no Grupo Punta Cana, sino el emporio de los Renieri. Se dice que ellos comenzaron la hotelería aquí, que la madre tenía lo que llamamos un hotel de paso para viajantes, y luego se trasladaron a Santiago, pero que Doña Blanca comenzó el turismo. Ellos son descendientes, creo que italianos, y era la madre del señor Frank Rainieri. Doña Blanca era empresaria, una mujer. Él en una entrevista dijo que ella era una mujer de un carácter fuerte, que su padre no tanto, pero que esa forma de negocio le heredó de ella. Doña Blanca.
1: Me gustaría que usted me pase ese tipo de información.
2: Sí, no, yo la paso.
1: Sí, desde lo bueno, yo sé que sí, que eso.
2: Sí, bien. Hombre.
1: Ahora,
2: tratamos.
1: El hombre del turismo en Puerto Plata se llama Luis Peregrín. Eso no que di que no podemos, independientemente lo que hacíamos nosotros en los años 70, y para Semana Santa rentábamos habitaciones, ¿verdad? Y las casas, ese tipo de cosas. Y sí, había personas que dormían los bomberos, edificio que está siendo restaurado actualmente. Y pero Luchiel es bueno, esperábamos siempre en Semana Santa para esos tipos de cosas. Pero ahí vino en los años 80 lo que la implementación de los hoteles a través de Joaquín Balaguer, y las cosas fue cambiando hasta el extremo de que hoy día difícilmente usted consiga una casa por allá, menos que usted les renta.
2: Incluso, don César, otro dato respecto a ese patio rosado, esa calle rosada, que el mismo Frank Rainieri, cuando se inauguró, estuvo aquí. Él
1: importante.
2: Él estuvo aquí, sí, ¿no? Porque fue un honor a su madre o algo así. Él estuvo aquí.
1: Bueno,
2: no recuerdo cuando él llegó.
1: Para pasar la información, indiscutiblemente, de lo que hay. Pero hay algo de suma importancia que todos debemos conocer, es que se reduce, oígame bien, al 8 número de jueces, los jueces. Hay otra que no va a ser evaluada indiscutiblemente. No quiere, bajo ninguna circunstancia, continuar en ese tipo de situación. Dice Santo Domingo, otra juez de las... Porque es importante, lo he dicho más de una oportunidad, el artículo que determina lo que hay, la juez, no la jueza. Entonces, este hombre escribe aquí Ronnie Mateo, dice la jueza, otra jueza, la juez, otra juez de la Suprema Corte de Justicia, declinó evaluarse por el Consejo Nacional de la Magistratura para continuar en esa posición, sumando a tres al número de ellos que optaron por el retiro de la magistratura individualmente. Ahora se traslada a la magistratura Ana María Garavito Ramírez, reduciendo a 8 los miembros de la Suprema Corte de Justicia que estarán evaluando, siendo evaluados, para conseguir su posición y cuando inicien la entrevista del Consejo Nacional de la Magistratura, presidido por el presidente de la República, Luis Abinader. El pasado lunes, ese órgano constitucional celebró su primera sesión, donde aprobó el cronograma que regirá la próxima etapa del proceso de evaluación del desempeño de los jueces de la Suprema Corte de Justicia, cuyo período constitucional finalizó el 3 de agosto de abril. A agosto, ahora que se va a reconocer, pues fue en el 3 de abril, ya casi unos 3 meses por encima de lo que hay. Indudablemente 2, pero vamos a hablar de 3. Bueno, esperemos, ¿verdad?, que de los mismos que conformaron ese Consejo Nacional de la Magistratura, puede ser un presidente y vicepresidente, o que vengan otros que, aunque desconocen cuál es el procedimiento, pero hoy son jueces de carrera. Y esperamos que la justicia siga sana. Pues, señor, ¿y qué es lo que le pasa?
2: No, no, tranquilo. Usted pertenece al grupo de los que se equivocan, que son los vivos.
1: Los humanos.
2: Los vivos. Sí. Los muertos no se equivocan.
1: Pues saneando ese tipo de situación en virtud de los beneficios que eso arroja para lo que es el Estado Dominicano. Esperemos ver lo que pasa en este tipo de situación y las evaluaciones que serán dentro de poco, las evaluaciones para tales fines.
0: Yo le voy a hacer una pregunta, usted con una persona con mucha sapiencia sobre esta materia.
1: No, hombre,
0: pregunta de un billete agraciado. Agárrese, Flores, y responda con sinceridad. ¿Usted cree que el gobierno del presidente Luis Abinader y del PRM van a colocar ahí a cualquier persona, no importa el partido, ideología política, ni nada de esto, que van a ver solamente, simplemente la capacidad de cada uno de los que vayan a evaluarse?
1: Yo lo voy a responder ahora. Ha dicho en más de una oportunidad el presidente actual que la justicia, la independencia de la justicia dominicana. Entendemos nosotros que no debe meterse bajo ninguna circunstancia en asuntos políticos ni nada, sino dejar, sin embargo, él es quien preside ese tipo de sesión, esa reunión era el presidente.
0: Está dando vuelta.
1: No, le estoy diciendo lo que ha dicho el presidente, pero
0: lo que me cuestiona es
1: el hecho de que él que va a presidir ese tipo de reunión, indudablemente. Pero él ha dicho en más de una oportunidad que la justicia es independiente.
2: No.
1: Bueno, fíjense qué pasa. Ha habido diversas oportunidades donde ha habido esa gran oportunidad, perdón la redundancia, de poder a la justicia donde debe ser. Sin embargo, década tras década, los gobiernos han venido utilizando lo que deja entrever Junior ahora, ¿verdad? El tipo de política. Sin embargo, fíjense ustedes que el hombre de Senasa, el hombre de lo oncológico, han sido sometidos a la justicia y el presidente no ha tenido nada que ver con eso, sino justicia, porque eso es un crimen. Lo que cometió ese señor Racín es un crimen para el Estado Dominicano, indiscutiblemente, igual que el oncológico, eso es un crimen. Sin embargo, no hemos podido nosotros observar ningún tipo de incidencia en lo que tiene que ver con el presidente de la República. O sea que al parecer, en partes, se está cumpliendo lo que hay. Y así debe ser, porque la justicia tiene una venda y una, ¿qué tiene en la mano? Una balanza. ¿Qué quiere decir ese tipo de situación? Analice y usted verá si en verdad así que debe actuar ese sistema de justicia que tenemos en nuestro país y en varios países latinoamericanos, indudablemente. Esa es la situación.
0: Bueno, está fuerte. Mire, y hablando de todo un poquito, en el día de ayer hubo una revuelta ahí en el estadio José Briceño. La gente de la liga, la gente de este asunto de Atléticos de Puerto Plata, están que usted los pincha y no botan sangre. Hicieron ayer una manifestación ahí en la entrada del estadio José Briceño, y digo en entrada porque estaba cerrado el estadio, no le permitieron abrir para una rueda de prensa que ellos tenían. Según dicen ellos, el señor que está administrando, el ingeniero que está administrando el estadio Cebriceño, que fue nombrado por decreto como administrador de este estadio.
3: ¿Fue decreto?
0: Sí, sí, fue un decreto. Fue por decreto, el consejo completo fue por decreto.
3: Había entonces un chisme que decía que era que parte del dinero él lo había puesto.
0: Ah, entonces, miren, hay una situación con esto, y es que la gente de allí se está quejando bastante porque dicen que ese señor, el ingeniero, es ley, batuta y constitución ahí en el estadio. Que ahí se hace lo que él diga, que cuando él dice esto no va, no va. Si él dice todo no se va a abrir, no se abre. Si otro se va a cerrar, se va a cerrar. Entonces, lo que ellos dicen...
1: ¿Debe ser un consejo?
0: Sí, porque lo que ellos dicen es que la liga de verano que se está jugando actualmente, donde los Atléticos de Puerto Plata son los que representan a nuestra provincia, han tenido problemas, incluso que hasta ha peligrado su participación en la liga de verano con algunos juegos, porque muchas veces le ponen trabas para ellos poder hacer esto. Vamos a pasar un audio que tenemos por acá, en donde ellos están hablando de las situaciones que ellos están enfrentando con este asunto. Dicen ellos que este estadio fue reconstruido para que el pueblo de Puerto Plata se beneficiara, no para que solo una persona tuviera el control total, absoluto, de este estadio. Vamos a escuchar qué ellos decían.
4: Para nosotros es continuo, pero tiene una pauta. No puede pasar más de ahí. ¿Por qué? Porque juega con los peloteros de Grandes Ligas. Cuando Grandes Ligas va a iniciar, pasean a Lido y ustedes ven que la sede del Caribe ha tenido un deceso. Pero nosotros estamos todo el tiempo dispuestos a trabajar unidos. Yo le informé a ustedes que una sola empresa de aquí no se le informó del torneo. Una sola, todas. Le llevamos su carta a todos para que sepan que esto existe. Lamentablemente el 95% nos decía que no, pero sin embargo nos han comunicado que en el próximo año, llevándolo con tiempo, sí pueden. O sea, el trabajo no llega solo, el trabajo hay que hacerlo. Entonces esa es la parte, por eso no hemos estado reunidos.
5: Sí, colaborando con todo lo que dice, aquí la Asociación de Ligas Menores también que tenemos. Lastimosamente da pena escuchar que el equipo de los Atléticos, ya que vemos un progreso excesivo para arriba, ahora tengamos que volver abajo. Y le escuché nada más que los Atléticos van a quedar abajo, que no se va a poder jugar por X razón. A veces yo siento, como persona, y ustedes como periodistas de Puerto Plata, y yo como persona de Puerto Plata, siento y me pregunto cada rato en mi casa, en mi mente, y como fui deportista por 25 años, el ingeniero ya creo que está un poco mal informado. Porque yo creo que si eso se hizo del gobierno y es parte del gobierno, nosotros, todos los que estamos, tenemos acceso como personas, porque de gobierno nosotros todos portamos, todos pagamos tasas, todos pagamos impuestos. Entonces, yo creo que el ingeniero está mal informado cuando se le dio esa obra. No sé cuál fue el problema entre de allá arriba al ingeniero, que él siente que esto es de él, pero no es así. Lamentablemente creo que es una mala información que él tiene. El otro asunto en cuanto a relación a nosotros, los Atléticos, fíjense que nosotros traemos a Rafael Antigua, un muchacho que juega a Grandes Ligas, a Eric González, que entran en esta semana. Pónganse que yo le diga a ellos, bueno, ya no se va a jugar, porque el ingeniero le dio la gana de cerrar esto y él siente que eso es suyo. Eso es algo que no se ve. Por ahí viene un sub 13, 14, 15 para adelante, que se está por jugar en los meses adelante. ¿Dónde vamos a jugar si el ingeniero siente que esto es de él y fue algo que se le hizo como un muro para él? Donde esto en realidad no puede ser así. Entonces siento que él está muy mal informado. En cuestión de a la valla para colaborar con Ramón, todos los play del mundo donde yo jugué necesitan la valla para sostener. Eso no es sin duda. Todos los play del mundo donde yo jugué casi 15 años aquí en la Liga de Invierno, necesitaban valla para poder sostenerse, porque con 500, 10 o 20 fanáticos que entren, no sostiene una liga. Y aunque esta sea pequeña, tampoco se va a sostener siendo semiprofesional. Es necesario que entendamos eso y que el ingeniero se ponga de acuerdo. ¿Por qué? Porque es como dijo el señor ahí, una de dos, o se quita y deja que esto siga progresando.
1: Que renuncie.
5: Que se quite y deja que esto siga progresando. Haga las cosas correctas. Y si él sigue mal informado, que entienda que todos los peines necesitan valla. Y que este estadio, no porque yo sea gerente de los Atléticos, es de Puerto Plata que se le hizo. Ahí lamentablemente, es. No es de él. Y yo creo que esas son las malas informaciones que él tiene para allá arriba. Eso es todo. En cuanto a los juegos, le dije a los Atléticos, lastimosamente, me da pena decir que yo tenga que parar a los Atléticos. Por esas X razones que el ingeniero cree que esto es de él. Y eso no puede ser de esa manera. Pero es necesario que se entienda que esto es de Puerto Plata. Y da pena que la Liga Menores, esos que pelean por esos muchachos que van subiendo de liga.
4: Los play, especialmente en Bonao, que debo hacerlo público, en ese momento, cuando llegamos allá como un club,
6: el periodista Francis y varios periodistas de aquí estaban allá. Tenía el querido amigo doctor, el Torito, tenía una actividad allá. Y dijo que no, porque Puerto Plata no iba a jugar ese play como un club. Y dijo en ese momento que en ese play no se iba a cobrar un centavo. Y ahí se fue la debacle de ese equipo, porque si los fanáticos no pagan, no había acuerdo. Pero eso se mantiene.
1: Mira, la gravedad es un caso.
6: Verano, con todo su equipo, esa boleta que yo estoy vendiendo online, usted la puede comprar por esa página. Cuando usted quiera ver un juego de cualquier equipo de la liga, de la liga, usted va a entrar a esa página. Y ya tenemos un acuerdo. Se acaba de pagar $39,000 de impuestos en los Estados Unidos para mover eso, para aceptar eso a nivel internacional y en todos los idiomas. O sea que la liga tiene su avance y no hemos parado de trabajar. No parará Dios. Ahora, con impases así, con gente que quiere alimentarse de la liga, no es posible.
0: Bueno, ahí está esta situación que se está dando.
1: La gravedad de la denuncia es, ojalá que esto llegue a los oídos del hombre, ¿verdad?, que fue electo síndico y que luego pasó a la cartera de deporte. Bien, porque es una grave.
7: ¿Sí? Sí, ¿qué sucede siempre en los gobiernos? Que a veces designan personas que no van acorde a lo que saben. Por ejemplo, un doctor lo ponen al frente, por ejemplo, de una obra que no tiene nada que ver. Por ejemplo, en este caso es un ingeniero que no tiene nada que ver con deporte.
1: Es una situación bastante delicada y, como decíamos en principio, la gravedad de la denuncia es fuerte y ojalá que esto llegue a los oídos del ministro de Deporte. ¿A quién tenemos ahí?
7: Tenemos al profesor José Tiles.
1: Adelante, profesor, adelante.
8: Muy buenos días, distinguidos comunicadores. Buenos días, nuestra querida interactiva compañera Altagracia Ríos. Buenos días, pueblo de Puerto Plata. Dice la Biblia, yo soy el camino, la verdad y la vida, y nadie viene al Padre si no es por mí. Aleluya. La verdad es, señores, que cuando uno escucha cosas como esta, uno se pregunta, pero por Dios, ¿hasta dónde se va a establecer el neotrujillismo en este país? ¿Hasta dónde se va a establecer? ¿Hasta dónde habremos, vamos a entender el derecho, la libertad que tienen las personas, que tienen las instituciones, y cómo se crean instituciones al servicio de la sociedad? Es lo que yo le digo, todavía estamos encarnados en un neotrujillismo en este país, que va a ser, fueron 30 años que se crearon, que se fortalecieron, pero todavía tenemos gente, intelectuales, que dice que quisiera que vuelva la acción de Trujillo, el régimen de Trujillo. Imagínense, son los intelectuales, no todos, algunos, que quedaron con esa verbena, que parece que así actúan en sus casas y así actúan en las empresas que manejan. Da pena y vergüenza, señores, oír cosas como las que acabamos de oír en este momento. Un ingeniero que construye algo tiene una prioridad de ganar su dinero por la construcción. Pero no quiere decir que aunque este ingeniero esté en el gobierno, lo que construye tiene que ser una situación meravagadariamente donde él siga disponiendo qué se hace y qué no se hace allí. Lo llamo porque parecería que yo soy contradictorio a muchas cosas. Nunca he estado de acuerdo con esta disposición de la Suprema Corte de Justicia cuando dice los jueces hablan por sentencia. ¡No! ¡No! Cuando yo estuve en los Estados Unidos, se entrevistaron a cantidades de jueces, los cuales evacuaban sus ideas, hablaban de cualquier procedimiento jurídico que llevaban a mano. Esa es una situación neotrujillista que todavía se vive, porque detrás de esa toga, detrás de ese billete de un juez, hay un ser humano. Y la ley que está consagrada en la Constitución, de la libre expresión y difusión del pensamiento, no tiene una cláusula y establece condicionantes de quién debe hablar y quién no debe hablar. Es una ley universal. No importa que usted sea, por un presidente puede decir lo que quiera, puede hacer lo que quiera, y no le está establecido situaciones normales para hacer eso. No, yo creo que no. Ustedes saben cómo se despotrica un juez. Y como hablan de un juez, y que este señor fue por una disposición de la Suprema Corte de Justicia en franca violación de lo que la Constitución no prohíbe. Porque, vuelvo y reitero, en esa cláusula que dice, los jueces darán por sentencia, yo quiero que abogado por abogado que sea me señale en qué parte de eso que está consagrada la ley de presidio y difusión de pensamiento,

0: su investidura, güey, hay un ser humano. Hay un ser humano que tiene derecho a la expresión y la difusión de su pensamiento y la libertad de defenderse en cualquier ámbito que obviamente dentro del marco de la civilidad tiene derecho una persona. Buenos días, los escuchamos.
1: Bueno, gracias, profesor Martínez, por haber estado con nosotros en este espacio La Mañana Caliente, el matutino de Puerto Plata, 809-586-2960, número de contacto entre ustedes y nosotros. 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

0: 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Son lo que hace posible que estemos con ustedes en este espacio de la mañana caliente. ¿Faltó algo, Sari?
1: No, dar las gracias por haber estado aquí en este día. Hoy es un nuevo día.
2: Bueno, continuamos y vamos a darle la bienvenida a lo que es el hombre, el deportivo y la policial, el amigo de Junior.
0: El comandante en jefe.
2: El hombre, oye.
0: Fuerzas Armadas, Policía Nacional.
2: Yo no sé si es
0: alguien armada,
2: una camiseta, una camisa que no es fácil. Adiós, pero está contento hoy.
0: Por mí, ese chamaco que tiene puesto, no, no, está fácil, rameado no. Completamente.
2: Y el hombre que responde al nombre de José Ladio Caraballo, el hombre policial y deportista. Bueno, adelante, señor.
3: Buenos días, Flores, Carlos, Junior, Sarita. Buenos días a nuestros amigos oyentes de este espacio de la mañana caliente, como siempre, bien, pero bien caliente aquí dentro. 360 grados la temperatura, pero ustedes saben que cuando yo llego está haciendo ya más de 400. Gracias, señor, por habernos permitido estar aquí junto a ustedes. Para nosotros continuar desarrollando los comentarios, las informaciones más importantes, tanto a nivel local, nacional, como internacional. Gracias, Señor, y que tú sigas extendiendo tu mano espiritualmente al mundo, al país, que no a Puerto Plata, Señor.
0: Ahí está. Bueno, ahí está. Caballo, usted me dice que ustedes le dieron una juía de que esta mañana. Unos efectivos de la DGC de que le cayeron atrás. Y la, bueno, gente, y la gente de inteligencia delictiva, porque usted tiene un perfil inadecuado. Y se puso nervioso ante la presencia de la autoridad.
3: Ajá. Por eso me cayeron
0: atrás. O sea, que se pone nervioso ya. Por eso me cayeron. Ya un delincuente, porque usted se puso nervioso.
3: Pero
0: yo me pongo nervioso de nada, entonces yo soy delincuente.
3: Pero le pregunto yo a usted. Le pregunto yo a usted. Ahora ellos tienen que tener una orden de arresto para arrestarlo a usted, a menos que no lo sorprendan en flagrante delito.
0: ¿En qué planeta es eso?
3: Yo no sé.
0: ¿Quién va a cumplir eso?
3: Yo no sé.
0: Pero ha estado prohibido siempre la requisa de vehículos y ellos han revisado siempre.
3: Y la retención de motocicletas
0: también lo hacen. Motocicletas y vehículos también lo hacen como quieren, entonces, claro, dígame usted.
3: Entonces, ¿para qué hicieron un nuevo código? ¿Para qué? ¿Para nada más el papel?
0: Lo que pasa es que el otro código tenía muchos años, entonces había que poner una fecha diferente, que ya este fue para esta fecha, entonces a partir de ahora ya es más moderno,
3: que
0: más
3: no,
0: nuevo.
3: Que no quieran ahorita que todo eso que hicieron, sus fechorías, sus crímenes, sus delitos, lo que sea, que no quiera ahorita el Ministerio Público, los jueces, lo que sea, juzgarlo por este nuevo código. No, los abogados que no sean pendejos, que ahorita lo quieren juzgar por ahí, tienen que juzgarlo desde que entre en funcionamiento este código. De ahí en adelante, de ahí para atrás, todo con el código viejo. Si es que quieren hacerlo. Con la ley 7425. Pero nada, yo... la gente del Congreso, ellos no son los que hacen la ley, entonces, ellos son los primeros que la violan. Ellos son los que hacen todo eso.
0: Pero imagínese,
3: la violan. Entonces,
0: imagínese, criatura del Señor.
3: Gente ahí que nunca han estudiado derecho, ¿de qué hacen?
0: Yo he preguntado eso siempre.
3: Yo no entiendo.
0: Yo creo que el primer requisito de un legislador debería ser ser abogado.
3: Ser abogado.
0: O especialista en derecho o algo.
3: Pero no hay gente que no sabe ni la O. No. Hay gente que no sabe ni la O.
4: Pero aquí en la Fuerza Armada hay que oficiales paracaidistas y nunca han tirado, nunca se han tirado de un avión.
3: Pero yo no he tirado de un avión.
4: Dice oficial paracaidista.
3: Yo estaba en un avión, sí, pero no es que se ha tirado.
4: Aquí lo de la Marina, ninguno sabía nadar.
3: No sé, que la Marina de Guerra. No, hay muchos miembros de la Armada.
4: Y morían ahogados.
3: De la Armada Dominicana, que necesitan un rito sin agua han pasado.
4: Entonces, eso no es nada. Yo vi dos policías que agarraron una pistola Glock, quinta generación, y decían, ¿y de qué marca es? No, y la miraban, y la chequeaban.
0: Una
4: ¿pero
0: pregunta,
4: será Glock?
0: Una
4: entonces,
0: pregunta.
4: Dígame, de este país es así.
0: Entonces, si de un momento a otro hay que meterse ahí a...
4: ahogado.
0: ¿Y qué pasó con esa gente entonces?
4: Ahogado.
3: Se mueren todos.
4: Dice, general paracaidista de la Fuerza Armada. Y le tiene miedo una mate palma.
0: ¿Usted se imagina que un marino de esto diga que se maree, diga en el mar?
3: Sí, hay muchos que se marean cuando vamos.
0: Ahí mismo.
4: Este país de la incoherencia, que hay médicos que fuman. Dicen que si tú dejas de fumar, vamos a morir.
3: ¿Y hay médicos que ejercen si ser médico?
4: No, médicos que fuman.
3: No, pero eso no implica.
4: ¿Eh? No, porque ellos te dicen a ti que dejen el cigarrillo.
3: Pero hay muchos médicos que son realistas.
4: Sí.
3: Ellos fuman y dicen, mire, nosotros fumamos, pero...
4: Puede morir reventado.
3: Eso no lo hagan. Usted no ve muchos médicos también que le dicen, mire, usted tiene que hacer ejercicio, no le conviene a ellos, pero se lo dice al paciente, tiene que hacer ejercicio, tiene que hacer esto, ¿verdad? Hay unos que son realistas, hay otros que no, lo que quieren es su dinero y no le importa una cosa como la otra. Pero nada, nosotros vamos a dar la bienvenida antes de yo iniciar con mi sesión al hombre de la FUT Global, el hombre que en el 2028 dice que se va a poner el año ya una vez más, según las estadísticas del pueblo dominicano.
0: Bueno, apego para la
3: foto. Buenos días, Leonel.
0: Hay un rebú con él y con Simba, que no se sabe qué va a parar.
5: Buenos días, usted lo que no quiere que él llegue. Bueno, buenos días, Puerto Plata.
0: Yo sé usted lo que está promoviéndolo.
5: Junior García, Jesús Sarita, Ricardo Almonte. Buenos días, José Ladio Caraballo. Buenos días, pueblo de Puerto Plata, nueva vez. Dándole las gracias a Dios una vez más por un día más de vida en esta tierra y a todos ustedes que nos sintonizan a través de la 97.3 FM del Grupo Baduit. Y este es un matutino a la mañana caliente, donde le traemos un compendio de noticias, análisis y comentarios acaecido en la ciudad de Puerto Plata, el país y, por qué no, el resto del mundo. Bendiciones. Pero que no quiere que llegue, están asustados.
0: Los amigos suyos que andan ahí. Están asustados.
5: Los amigos suyos que andan ahí que no quieren ni que él suba ni el Penco tampoco.
0: Mire, el PLD y la Fuerza del Pueblo, ninguno de los dos llegan al gobierno solos. Y mire que hay una situación difícil en la fuerza en el PRM. Y aún así se lo digo hoy, si no se ponen de acuerdo el PLD y la Fuerza del Pueblo, ninguno lo va a ganar. Primero. Segundo, hay un rebú también en el que es casi imposible que el PLD apoya a la Fuerza del Pueblo. Por ejemplo, si fuera la Fuerza del Pueblo apoyar al PLD, quizás, pero con el dolor que tiene el PLD de la Fuerza del Pueblo, no creo. Primero, gracias a Leonel, Danilo tuvo que tumbar sus aspiraciones nueva vez. No se modificó la Constitución, no se hizo nada. Pero aparte de eso, ¿cuál es el partido que está llevando a cada rato gente al PLD? Entonces, no me digas tú a mí que tú me estás llevando gente a cada rato, me estás llevando alcalde, me estás llevando ex alcalde, me estás llevando diputado, ex diputado, senador, ex senadores, gobernadores, ex gobernadores, ministros, ex ministros. Y yo te voy a decir, no, llévate todo lo que tú quieres. Entonces, cuando venga la elección, yo te voy a entregar lo que falta. Ajá. Entonces, así es el asunto. No, usted sabe que no.
5: Pero oiga, también el partido suyo, el paquete Raboy.
0: ¿Cuál?
5: El PRM.
0: Oye, esta vaina. Ah. Pero el PRM, yo le dije desde el principio que el PRM tiene situaciones difíciles, eso lo sabemos todos. Claro. Pero a lo que yo me referí fue que el PRM, aun con las situaciones difíciles que tiene, si la oposición, que quienes representan principalmente a la oposición son el PLD y la Fuerza del Pueblo, no se ponen de acuerdo, lamentablemente ninguno lo van para ningún lado. Porque es que para tú ganar, por ejemplo, en primera vuelta, necesita un 50 más 1, o sea, más del 50%. Entonces, ¿qué pasa? Ahora mismo, en este momento, no sé si la cosa cambia de aquí a las elecciones. Hoy, ningún partido tiene un 50%. Aquí ni siquiera el PRM que está en el gobierno. No. Entonces, ninguno llega al 50%. Entonces, para llegar en una primera vuelta, tiene que buscar una buena alianza para poder en primera vuelta. Y si no, a una segunda vuelta. Pero está el riesgo, está el peligro de que en una segunda vuelta no se sabe para dónde están los cuartos, dice un refrán. No se sabe quién pueda atraer al otro partido.
3: Pero yo vi que en la entrega de una nota que entregó el PRM, di que de 3 millones que tenía, bajó a un millón y pico. Y entonces, ¿dónde están? ¿Para dónde cogieron esa gente?
0: Lo que pasa es que fue coyuntural. 1.500.000. Recuerde,
5: se fueron.
0: Bajó. Recuerde, Caraballo, que eso fue un asunto coyuntural. Yo lo dije al principio, el PRM tiene todos esos miembros, pero esos son votos prestados.
5: Diga que esos son los dolidos.
0: Coyunturales. Dolidos. Son asuntos coyunturales que se dieron en un momento. Pero no necesariamente. Un partido político de este país no va a tener nunca 3 millones y pico de votantes. Eso es lo que decía. No lo va a tener.
5: Usted me está diciendo que eso fue lo que ellos anotaron.
0: Lo tiene en un momento determinado, coyunturalmente hablando. Pero después esa coyuntura desapareció. Cada quien coge para el lado que va.
3: Aún así, teniendo 3 millones y pico de votantes, no aparecen esos votos tampoco. No aparece.
0: ¿Y entonces?
3: ¿Qué debe sumar eso? Usted tiene si un partido tiene 3 millones, ¿verdad?, de votantes, claro, deben aparecer esos votos ahí. No pueden estar divididos.
5: No aparecieron.
3: No. Wow. ¿Qué tenemos por
6: ahí? Profesor,
3: buenos días.
7: Aló.
6: señores, permítame externar una pequeña participación en ese sentido. Se cuenta la historia de un pastor, no de iglesia, que cuidaba ovejas. Ese nombre se le da a los que cuidan ovejas. Quiso jugarse con el pueblo, con ese sector que le rodeaba. Y un día dijo, ¡el lobo! ¡El lobo! Vinieron la gente con palo a acabar con el lobo. Era mentira. Llegó la segunda vez, al tiempo hizo lo mismo. Volvieron la gente. A la tercera vez, vino el lobo real. Se comió las ovejas y nadie fue. Eso está pasando en los partidos políticos dominicanos. Plataformas que se han creado para administrar el Estado y que obviamente esa administración sosegadamente beneficia a la gran mayoría del pueblo dominicano. Pero desde la muerte de Trujillo a este tiempo, la gente ha entendido que los partidos tradicionales, lo que han servido de acicate para entorpecer el desarrollo del país, para muchos de ellos enriquecerse, que llegaron a esos partidos en chancleta y hoy tienen dipeta que ni ellos mismos pueden justificar lo que tienen. Entonces, ustedes ven que poco a poco el pueblo está despertando. Fíjense que cada vez que hay un proceso electoral, hay una gran mayoría que va dejando de votar. Y casi llegó a un 50% en el último proceso electoral que tuvimos. ¿Por qué? Porque la gente está harto de ser engañado. La gente está harto del nepotismo, que muchos de estos elementos enganchados a políticos, que no tienen ni el mínimo conocimiento de lo que es la ciencia, que la política es una ciencia. Ya lo decía Juan Pablo Duarte, la más sana de la filosofía era la política. Pero cada vez usted ve que el desastre que se vuelve el Estado, aquí la gente se adueñan de propiedades, se adueñan de áreas del Estado, que simplemente están allí para servir a la sociedad, no para ellos servirse de esas posiciones. Entonces el pueblo se está hartando. Y mira cómo va esto, ustedes verán que los presidentes y los funcionarios que son electos por el pueblo ganarán con una pírrica minoría, porque poco a poco la conciencia, el sufrimiento, el engaño, la corrupción, amparada muchas veces por el estamento jurídico. Queremos que mientras un infeliz se roba una mano de plátano, lo ponen 5 años, y el que se roba millones y millones de pesos, no atina a cumplir con el procedimiento de ese delito. Entonces, ahí es que está, es profunda la situación. Los políticos se preocupan, no, que en la conciencia, claro, el pueblo está tomando conciencia. ¿Quién se va a levantar a las 5 de la mañana a hacer una tedia, el tedio de una fila? ¿Para votar por quién? ¿Por ladrones? ¿Por sinvergüenza? ¿Por elementos que no le importa un comino la administración del Estado? ¿Para votar por cachiburro? Como está el Congreso, que la mayoría de esas elementos no saben ni dónde tienen la nariz. Entonces ya el pueblo se harta y el pueblo está pasando factura. ¿Cómo? No yendo a votar al proceso electoral. Bueno, sí, lo estoy escuchando.
0: Bueno, bueno, gracias a mí, el profesor Artiles, por estar con nosotros en este espacio de la mañana caliente, el matutino de Puerto Plata.
3: Bueno, señores, bueno, ayer observamos, ¿verdad?, que general Ortega Brito,
4: hable ahí,
3: él mismo se lanzó en el sector de los sufridos.
4: ¿Cómo? Que hable ahí.
3: Pero yo le pregunto,
4: general. Bien hecho, general.
3: Está bien por usted. Pero yo le pregunto, general. Cuando llaman a la policía que están en esos tiroteos, ¿por qué no van? ¿Por qué no agarran una ametralladora como usted andaba ayer, Teisiago, una ametralladora ahí al hombro y cogen para allá de inmediato?
4: Porque son preventivos.
3: Ah, tienen que prever que no va a llegar
4: que pase tiro. El problema.
3: Exacto, cuando pasa todo es que ellos van. Como ayer no había nada, el general cruzó por ahí, estillado con toda su gente.
4: Tenía que cruzar. ¿Verdad?
3: Para ver la situación, pero no, general. Aquí se están armando tiroteos todos los días en diferentes sectores y barrios de Puerto Plata. Entonces ustedes hacen unos operativos todos los días, general. Y si usted ve la nota que nos envían ahí desde la Dirección Regional Norte, su dirección, Departamento de Relaciones Públicas, 0 detenidos, 0 apresados, 0 menores, 0 armas de fuego, 0 arma blanca. 0 motocicleta, 0 chaleco, 0 bocina, 0... Entonces, ¿para qué lo hace en general el operativo? Lo bueno sería una sugerencia que cuando lo llamen, que hay cualquier circunstancia en un sector, se presente la policía, pero van media hora, una hora después, ya donde cuando todo ha pasado. Y no debe de ser así. Pero bien por usted, ojalá que usted siga visitando los barrios de Puerto Plata. Ojalá que no solamente lo ha sufrido. Vaya ahí al sector de la parte baja, Agua Negra. Vaya ahí al sector de La Viara, Gregorio Luperón, Los Borda, La Mercedes, Alto de Chabón. Todos esos barrios, salga general, como usted fue ayer ahí, nosotros lo aplaudimos. Ya, también usted siga pasando por los barrios de Puerto Plata. A ver si se resuelven estos problemas, estos tiroteos. Tal vez lo ven a usted ahí con toda su gente. Estas armas largas y tal vez los muchachos cogen miedo, pero que estos muchachos de ahora no cogen miedo. Ellos no le cogen corte a eso.
0: Usted va armado y ellos van armados. Sí, tú me tiras, yo te tiro.
3: No, ellos no le cogen corte. Estos muchachos de ahora no cogen corte de nada, ni miedo, ni mucho menos. Pero nada, una nota que nos envía precisamente la Dirección General Norte, la Policía Nacional, comanda general de brigada, Ortega Brito, dice que en el día de ayer, ¿verdad? Dice que joven con orden de arresto, presunta participación, ya lo hemos dicho, pero ellos lo pusieron en su nota, un joven acusado de presuntamente participar en un hecho homicidio ocurrido en el sector de Javillar, habíamos dicho eso ayer, pero llegó tarde la nota. La entrega fue realizada ante el Departamento de Investigaciones Criminales de CRIM de la Dirección General del Norte, la Policía Nacional, el Departamento de Homicidio. Se trata de Ambioris Rodríguez, alias Gregory, quien tenía una orden de arresto por su presunta participación en el referido caso. Pero, como yo decía ayer, esto aunque tenía una orden de arresto, no como dicen ellos, que fue apresado, no, él se entregó, él mismo fue con los familiares, se entregó a la policía para aclarar el caso. Y así que deben de hacer la nota. Yo entiendo que sí, que tenía una orden de arresto, pero la nota debe hacerle a la policía. Se entregó a esta Dirección General Norte y fulano de tal.
0: No fue atrapado,
3: como dicen ellos, que fue apresado por un arduo servicio de inteligencia, como dice la policía, un arduo servicio de inteligencia. Si usted observa de unos cuantos meses hacia atrás, precisamente en Puerto Plata, usted observa que la mayoría de los casos que se han dado aquí en Puerto Plata, lo que supuestamente han cometido estos hechos, ellos se han entregado. No que la policía lo ha detenido, ni que lo ha apresado, ni mucho menos. No, ellos han ido a entregarse.
0: Ah,
3: sí, ellos han ido a entregarse.
0: No que la policía lo atrapó.
3: No. Ellos le ponen una nota ahí porque creen que el otro es tonto.
0: Mm.
3: A través de un arduo servicio de inteligencia fue apresado fulano de tal. No.
0: Ah.
3: Se entregó fulano de tal, que así que deben de hacer la nota. Uh-huh. Para responder por un hecho que se le acusa supuestamente. A través de las investigaciones, a través de los interrogatorios o la entrevista, que ahora se le llama entrevista, no interrogatorio como le llamaba anteriormente.
0: Ahora es entrevista.
3: Sí, ahora es entrevista. ¿Qué hace?
0: Pero son periodistas.
3: Sí, no, eso es así, ahora es entrevista. Entonces, a través de las entrevistas que se le hace a esa persona, ¿verdad? Entonces, eso debe de ser así. Pero nada, me parece que en el momento de su entrega, el padre del joven señor Geraldo Encarnación Aquino hizo entrega voluntariamente un arma de fuego, tipo pistola. ¿Tenemos una llamada? Profesor, buenos días.
6: Ser un poco sintético con esto. Yo pregunto, general, ¿no es conveniente, no sería positivo, señor general, que conformemos un equipo multidisciplinario? ¿Dónde está la policía comunitaria? Vamos a conformar un grupo multidisciplinario, yo me ofrezco a eso, no me tienen que dar ni gasolina, ni cuarto, nada, porque mis últimos añitos ya quiero dedicarlo a la positividad de mi vida que he vivido en este pueblo. Vamos a formar un grupo multidisciplinario, vamos a reunirlo por cada barrio con la junta de vecinos, vamos a llevarle orientación, yo le ofrezco de mi parte que llevar un equipo de personas profesionales en el área de la formación social y humanitaria, y vamos a ver si eso no será mejor concienciar a esos sectores que salir con un camión y con una camioneta con esa centella encendida, pero que le dice al ladrón o a sinvergüenza que está cometiendo delito en el barrio, ahí vienen y se van. Yo me ofrezco, general, vamos a tomar un grupo multidisciplinario para activar las juntas de vecinos, crear un mecanismo donde la Policía Nacional goce de confiabilidad social. Vamos a hacer eso, general. Se van a hartar de salir con la camiona, agarra a gente, agarra para acá, y en la misma cosa todos los días, pero vamos al plano modal de la educación. Y eso no le va a costar un centavo a usted. De manera que si usted lo desea, trate de conversar conmigo y vamos a conformar como había, como se conformó con un general que estaba aquí, que se registraron menos accidentes, menos confrontaciones, el robo bajó, la violencia bajó en esos barrios. Vamos a hacer eso, general. Buenas tardes, lo estoy escuchando.

0: predecía.
1: No, yo no creo, no.
0: Morales trabajó.
1: No, estaba equivocado, porque no. Si usted hace lo malo, San Pedro lo está esperando.
0: Que llevaron dos que habían cometido unos hechos y lo llevaron preso. Y ahí mismo en el patio, recuerdo yo que le dijo Morales, ya, ustedes tienen suerte que San Pedro no lo esperó allá.
1: ¿Cómo?
0: Y lo llevaron preso. No, Morales trabajó en ese aspecto porque se dirigía a todos los barrios, a los clubes. Y tenía la lista de los delincuentes.
1: Ajá.
0: Sí, sí, él tenía la lista. Y le dice, mira, aquí está fulano, fulano. Aconsejalo que de su barrio.
1: Ah, pero es verdad que siempre hay una lista.
0: Sí, sí, yo tengo su lista.
1: Sí, porque yo he oído eso.
0: Hubo muy poca delincuencia cuando el general Morales dirigió la dirección regional de la policía.
1: Yo he escuchado eso varias veces. Sí, de que no, que se perdió un motor, no, buscan fulano, fulano,
0: sí,
1: fulano.
0: Tienen una lista de que roba carteras, que roba
1: que roba celulares,
0: que roba carros. Ellos tienen la lista allí.
1: Pero yo no entiendo.
0: Ellos la tienen, ellos saben. Y una vez que usted va y dice, coño, me robaron un celular, y una vez dice, ve, búscame a fulano, que se debe saber.
1: Ajá.
0: Oye, ellos saben.
1: Bueno.
0: Entonces, señores, continuando con la información, dice que el padre de este entregó una pistola, que verdad que tenía. Por este hecho, también continuó la policía buscando los nombrados Jean Carlos Martínez, Yeuri Encarnación Mercado, Wellington, y señalado por la presunta participación en los hechos, la herida de arma de fuego que posteriormente ocasionaron la muerte del joven Luis Catedral de la Cruz. Gregory Rodríguez será puesto a disposición de la justicia en las próximas horas al Ministerio Público, para que sea el Ministerio Público entonces que determine, ¿verdad?, qué va a hacer con este muchacho. En otra información que nos envía la Dirección Regional Norte de la Policía Nacional, que el Comando General de Brigada Francisco Ortega Brito recibió en el día de ayer una comisión de la Federación de Junta de Vecinos. El director regional norte de la Policía Nacional, el general, el licenciado Pablo Francisco Ortega Brito, recibió una comisión de dirigente comunitario encabezado por el presidente de la Federación de la Junta de Vecinos de Puerto Plata, la señora Carmen Cid, con quienes abordó diversos temas de interés relacionados con el municipio de Puerto Plata. Durante el encuentro reafirmó el compromiso de continuar fortaleciendo los lazos y cooperación entre la institución del orden y las organizaciones comunitarias. En la reunión también participó el subdirector regional norte de la Policía Nacional, coronel Luis Disnel Vargas Morillo, entre otras personalidades. Dirección Regional Norte, o Oficina de Información y Comunicación Estratégica, Dirección Regional Norte de la Policía Nacional, que comanda general Ortega Brito. Señores, nosotros tenemos que irnos a una breve pausa, pero no se muevan de ahí porque en breve retornamos con más de La Mañana Caliente.
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0: Estamos de vuelta con este matutino de Puerto Plata, La Mañana Caliente, a través de FM 97.3, la superestación de todo Puerto Plata. Número de contacto 809-586-2960, número de contacto entre ustedes y nosotros. Miren, decirles al pueblo de Puerto Plata y más allá que están con nosotros, esta cuestión yo voy a tener que chequear qué es lo que pasa con Facebook, que usted publica una información y a veces se le duplica. Yo publiqué algo esta mañana y se publicó 8 veces.
1: Ay, mi madre. Eso está bien.
0: No, pero 8 veces seguidas. Mire, usted decía ahorita que Marilady Paulino ganó. Decía Flores ahorita. Dice ella que ganó la presea de oro. Entonces dice Marilady Paulino que su meta es bajar a los 47 segundos. Que ella, su propio récord era de 48 segundos, es de 48 segundos. En esa competencia de los 400 metros, dice ella que va a bajar eso en la próxima competencia a partir de ahora a 47. Va a bajarle un segundo.
2: Vamos a ver que tenemos a Fausto Morrobel Peña por ahí.
0: Vamos a pasar con don Fausto Morrobel Peña, que lo tenemos en la línea telefónica. Adelante, don Fausto.
3: Gracias, señor Junior García, y saludo a todo el equipo de La Mañana Caliente, Leonel Jiménez, José Ladio Caraballo, Jesús Sarita y todos los demás. 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Además, llegamos a todos, cortesía de Bahía TV, su canal 32 en el municipio de Luperón y su programa Hechos y Noticias en horario de 7 a 8:30 de la noche de lunes a viernes. En el aspecto informativo debemos señalar que hemos recibido una denuncia desde la comunidad de Las Culebras, perteneciente al distrito municipal de la Isabel Histórica, donde se denuncia la falta de agua potable por varios días, y en ese sentido señalan que hay un aparente negocio. Vamos a escuchar a Carmen Morrobel, quien habla desde Las Culebras, para La Mañana Caliente de FM 97.
4: Señor, tenemos que informarle que nosotros aquí en La Culebra no tenemos una gota de agua. El agua está desperdiciando en Paso de Jobo, en el puente, están las cocinas, están las lagunas, están todo, y a nosotros no nos llega una gota de agua. Y entonces, ¿dónde vamos a llegar? Nosotros estamos pidiendo a Cora Plata que le dé carta en el asunto. El Carmen Morrobel de La Culebra que lo llama.
3: En ese sentido, pide la intervención de la Corporación del Acueducto y Alcantarillado de Puerto Plata a fin de solucionar la indicada problemática. En otro aspecto, el Consejo Nacional para la Niñez y la Adolescencia, CONANI, y el Ayuntamiento Municipal de Luperón coordinaron un encuentro con diferentes sectores sociales de esta localidad con el propósito de crear un directorio municipal en defensa y protección de los niños y adolescentes de esta población. Samuel Vázquez, coordinador provincial de CONANI, y un equipo de colaboradoras encabezaron la actividad junto a funcionarios del ayuntamiento que representaron al alcalde Israel Brito. Durante el encuentro realizado el pasado miércoles, Vázquez hizo un recuento histórico sobre la entidad que inició su accionar oficialmente durante el gobierno de Antonio Guzmán bajo la dirección de René Chang, y dio a conocer los objetivos de ese organismo en favor de la niñez. Allí, con la participación de psicólogas, educadores, la fiscalizadora local Manuela Cruz Rostil, la directora del Hospital Municipal Diana Batista, y representantes de otros sectores, dieron a conocer las principales problemáticas que afectan a los niños y adolescentes de Luperón. Entre estas, fueron identificadas descuidos y negligencia por parte de los padres con sus hijos, maltratos físicos, falta de espacios de recreación, así como también la impotencia de muchos padres ante sus niños, acciones de violencia, deserción escolar y otras. En el encuentro se plantearon tomar acciones conjuntas con organismos como el Ministerio Público, Ministerio de Deportes, Educación, Infotet, Policía Nacional y el Ayuntamiento, con el objetivo de aplicar correctivos. 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Desde Luperón y para la mañana caliente de FM 97 y la voz del Atlántico en Puerto Plata, yo soy Fausto Morropel Peña.
0: Bueno, ahí estaba don Fausto Morropel Peña, como siempre, nuestro hermano. Don Fausto, un abrazo, hermano, para usted, siempre.
2: Junior, una pregunta. ¿Qué es, de quién es el estadio José Briceño de Puerto Plata? ¿Cómo? ¿Qué es lo que está pasando? Porque ahora le impidieron la entrada a los Atléticos de Puerto Plata a jugar. Cerraron el pleno.
0: ¿Cómo fue?
2: Lo cerraron el estadio José Briceño.
0: Ayer tenía una rueda de prensa, yo hablé de eso, mire.
1: Cerrado para todo el mundo.
2: Sí. Entonces yo no entiendo, señores, si eso es del Estado, ¿para qué fue que lo repararon? Si es para tenerlo trancado ahí, si es para utilizarlo, o qué, después que se invirtieron tantos millones ahí, y no se quiere que se diga, yo creo que el ingeniero, no sé, que hizo la obra, y quién es el que tiene a cargo, creo que el patronato, creo que se lo donaron a ese señor.
1: ¿Se lo donaron?
2: Sí, digo que se lo donaron, es de él. Se tiene que ser de él.
1: ¿Cómo que eso
2: es
1: de él?
2: Sí, porque si él que ordena cerrarlo, es un patronato que deben tomar la decisión todos, y él es que ordena. Y él es que espera, que si usted le solicita eso, no, vamos a ver si se puede.
1: Ajá.
2: Vamos a ver si se puede solicitar. Usted le hace una solicitud que usted quiere el estadio para esto. Entonces, es si se puede que él dice. Entonces,
1: o sea,
2: eso se lo donaron a él, eso es de él.
1: ¿Esa obra tiene dueño allá?
2: No, no, de él, tiene que ser de él. No, yo pensaba que era del Estado, que era del pueblo, que era de Puerto Plata, pero no es así, es del ingeniero.
1: Ah, bueno.
2: Ahora bien, lo que el ingeniero no quiere que se diga, o no sé qué fue lo que pasó en la rueda de prensa, bueno, estuve ahí. Es que el estadio ya se está destruyendo.
1: Ya
2: es que la mayoría de los asientos, los baños y todo eso, ya eso no sirve.
1: ¿Cómo que no sirve?
2: No sirve.
1: ¿Pero cuánto tiene eso
2: de? Por eso que le estoy diciendo. Entonces, ayer el ingeniero como que se enojó porque iban a una rueda de prensa para dar a conocer la situación que presenta el estadio José Briceño.
1: Y lo mandaban a cerrar.
2: Y él no le gustó. Y le dijo, cierrenme eso, ahí no entra nadie, ni el equipo ni nadie.
1: Pero para que no vean los deterioros, para que no digan nada.
2: No, para que no vean lo que está pasando
1: ahí.
2: Entonces eso es de él. Porque yo digo, por eso es que estoy diciendo que le hicieron una donación a él de ese estadio.
1: Tenga, eso es suyo.
2: Eso es suyo, eso es de usted.
1: Ojalá por usted, haga lo que usted quiera con eso.
2: No, yo no entiendo, señores. ¿Qué es lo que hace un ministro o encargado de deporte en Puerto Plata?
1: Él.
2: El encargado de deporte en Puerto Plata es Glorioso, creo que se llama.
1: Glorioso.
2: Glorioso. ¿Pero qué es lo que está pasando con Glorioso?
1: Pero Glorioso no es otro.
2: No, no, el encargado.
1: El encargado le dice Glorioso también.
2: El ministro es de allá, pero el encargado de aquí tiene que gestionar eso, porque Glorioso, tú no eres Glorioso. Ponte con la gloria, cásate con la gloria, a ver qué es lo que está pasando con el estadio de
1: bueno,
2: José Briceño.
1: ¿Cómo así?
2: Sí, que se case con la gloria.
0: Hay problema ahí.
2: ¿Eh? Junior, usted que estuvo por
1: pero
2: ahí.
1: El ministro, ¿qué dice?
2: Porque yo no estuve por ahí.
1: Pero el ministro, ¿qué dice?
2: No, no, no, yo no sé si el ministro sabe, yo no sé si Paliza lo
1: pero
2: sabe.
1: Pero tiene que saber.
2: Yo no sé si el presidente lo sabe.
1: ¿Y la gobernadora?
2: No sé si el ministro de deporte lo sabe, no sé nada.
1: ¿Y la senadora Giné no ha dicho nada?
2: No, no, ni la gobernadora ni nadie, no sabe, no se sabe, nadie.
1: Nadie ha dicho nada.
2: Nadie ha dicho nada.
1: O sea que el tipo es batuta de constitución.
2: Parece ser, él es dueño del estadio ahora.
1: Ah, pero esto se embrumó, pues aquí cualquiera viene y hace lo que sea.
2: No, no, coge cualquier cosa del Estado.
1: No, pero así no debe ser. Ah, ajá.
2: Ahora Junior no quiere hablar, Junior que estuvo allá y que sabe.
1: Ah, Junior estuvo en la rueda de prensa.
2: No quiere hablar, entonces yo no estuve allá, pero bueno, me informé de algo, pero por eso lo estoy diciendo. Pero usted que estuvo allá, Junior,
1: le tiraron una cacarita.
2: Exprésese, Junior.
0: Bueno. Pero yo di información.
2: No, no, no.
0: Y yo pasé el audio
2: no,
0: también.
2: Usted lo subió, yo no sé.
0: No, no, y lo pasé acá. Yo di información, lo para que ustedes no habían llegado. Y yo dije que ellos se quejaban amargamente y decían que ahí se hacía lo que quería esa persona. Que se hacía lo que decía el ingeniero, que era el administrador del
2: el dueño de ese, no era el administrador, es el dueño del estadio.
0: Ellos decían que cómo entonces va a jugar la Liga de Verano, que ellos tienen problema con esto, porque ellos incluso para la rueda de prensa dijeron que iba a ser el estadio y tuvieron que hacer la parte frontal afuera porque no estaba
2: abierto. No sé cómo se lo permitieron. Porque en otro día le solicitaron a ese ingeniero para hacer una feria ahí al frente, en el parqueo. Y le dijo que no.
1: ¿Cómo?
2: Sí, dijo que no. No se lo cedió eso, una feria que iban a hacer ahí al frente, en el parqueo del estadio. Le solicitaron a él eso, y él dijo que no,
1: dijo que no
2: se iba a hacer eso.
1: Pero mi pregunta es la siguiente, ¿para qué se renovó el estadio?
2: Para tenerlo,
1: tenerlo de lujo ahí.
2: ¿Y dónde van a jugar los Atléticos ahora? Allá en el estadio del Tsunami, allá.
1: No,
2: el estadio del Tsunami.
1: Cuando viene a ver. Cuando viene a ver.
2: Tiene que ser allá ahora.
1: Lo
2: si
1: mandan
2: le cerraron
1: para
2: el
1: allá.
2: Estadio, porque sí, ahora no tienen casa los Atléticos.
1: Pero entonces yo lo que me pregunto, ¿para qué se construyó, se renovó nuevamente?
2: No, no, para buscar dinero sería.
1: Ah, fue para eso.
2: Para buscar dinero, porque si usted reconstruye una obra y entonces buenas a primero usted la cierra, ¿para qué, se reconstruyó eso?
1: Para eso mismo que usted dijo.
2: Para buscar dinero.
1: Entonces ahora nadie sale, nadie dice nada, ninguno de los del patronato.
2: ¿Y en qué país es que estamos viviendo?
1: Ninguno de los del patronato,
2: han dicho nada. No, que no tiene ni voz ni voto.
1: Ah, pero nada más él.
2: Él es el que toma la decisión, él solo.
1: Ese ingeniero de aquí, de Puerto Plata.
2: Sí. ¿Y el obispo?
1: Ah, usted ve, el obispo.
2: No pertenece a ese
1: yo. Sí, el obispo pertenece al patronato.
0: Hay varias personas, pero yo no
1: sé. Y este
2: pero
1: muchacho,
2: el obispo no es el presidente de la cuestión de los atléticos también.
1: Sí, yo creo que sí, que él pertenece también.
2: Explíqueme eso, Junior. Si Francis no está escuchando, que nos llame y nos dé una explicación mejor, Francis, que no está escuchando.
1: Ah.
2: Sí, sí.
0: Francis García.
2: Sí, Francis García.
1: Insisto, Peralta, ¿qué dice?
2: De las relaciones públicas.
1: Insisto, Peralta no ha dicho nada sobre eso.
2: No van a decir nada.
0: Yo digo que a mi hermano Sixto Peralta lo tomaron...
1: De pendejo.
2: Hable claro, lo tomaron de pendejo.
1: Lo cogieron
0: Don Sixto, usted es un hombre demasiado serio, Don Sixto.
2: Deje esa vaina. Deje de eso.
1: Lo cogieron para mí, Sixto, como dice.
0: Sixto, para mí usted es una de las personas más serias que tiene Puerto Plata. Denuncie esa vaina.
2: Eso es verdad.
0: Usted no cabe ahí, Don Sixto, usted es un hombre serio. Deje que ellos se maten en su vaina ahí.
1: Para que no se haga
0: y si le regalaron el estadio a ese ingeniero, se lo regalen y ya.
2: Que
0: ya, pero.
2: Que un hotel.
0: ¿Sabes ustedes
2: qué? Que haga un hotel ahí si quiere.
1: No, una pista de patinaje.
2: No, un hotel que haga ahí para él.
1: ¿Para él?
2: Sí, para él, porque eso es de él.
1: Ínchale, pero yo no entiendo.
2: Y acuerdo a lo que yo eso de él, ese estadio.
1: Pero que yo no entiendo. ¿Y cómo que el Estado permite cosas así?
2: Este
1: país. Aquí todo el que viene hace lo que le da.
2: Su bendita
1: no, pero así no.
2: No esto tiene como un
1: no, él, no,
2: que diga desde allá arriba, no. Y esos benditos patronatos, que son los mismos patronatos que dirigen todo aquí en Puerto Plata.
1: Ah, son todos los mismos.
2: Lógico, si usted va al patronato de Malecón, son la misma
1: gente. La misma gente.
2: Usted va al patronato de Teleférico, la misma gente. Usted ve el patronato del hospital, la misma gente. Usted ve el patronato de toda la misma gente. Entonces cambien eso, de por Dios.
1: ¿Y es que dejan tanto los patronatos?
2: Yo no sé, eso es de que eso es que honorífico.
1: No me diga.
2: Sí, eso es honorífico. Ah, ahí no hay nada.
1: En
2: no
1: este país se trabaja por honorífico.
2: Es honorífico. Eso pero, era como eran los regidores anteriormente.
1: Pero ya ni los regidores, ni los comunitarios.
2: Por eso lo estoy diciendo.
1: Pero ni los comunitarios supuestamente de que son honoríficos.
2: Y anteriormente
1: algunos,
2: los regidores,
1: algunos
2: los
1: ediles, sí.
2: Como se le llama ahora, concejales, qué sé yo, eran voluntarios.
1: Antes.
2: Ahora no.
0: Eran honoríficos.
2: Ahora
1: pero
2: no.
1: Eso le digo, pero dicen que hasta los comunitarios hay algunos que no son honoríficos.
2: No cobran, la mayoría de los comunitarios están nombrados en todas las empresas.
1: Ajá.
2: Sí, del Estado.
1: Ah, yo creía que era que el Estado le pasaba su morón.
2: No, ¿quién dijo eso? La mayoría están nombrados. Si no, pregúntele a Pablo, uno de esos
1: cuidado.
2: Que trabaja.
1: Cuidado. ¿Cómo así?
0: y son gobiernistas.
1: ¿Cómo así?
0: ¿Y son los que están arriba en ese momento?
2: Son los que están dispuestos a defender su territorio, su zona.
1: No me digas.
2: Su comunidad, qué sé
1: okay.
2: yo. Pero ellos se declinan a ser gobierno porque si usted le pagan, pues, de modo que yo vaya a defender mi barrio.
1: No, claro.
2: Yo voy a defender
1: claro.
2: mi bolsillo.
1: Eso es así.
2: En mi bolsillo, lo que yo estoy cobrando.
1: El bolsillo.
2: Ah, pero el barrio mío no me está dando lo que yo me estoy ganando aquí.
1: ¿Cómo que no?
2: No. Ese suedito que me dan, no.
1: Pero se supone que si usted lucha por el barrio, es para que el barrio fluya.
2: Mire, yo le he dicho a usted siempre que yo, en un programa que tenía, había un tipo que siempre llamaba de Javillaes, porque yo hablaba mucho de Walter Musa cuando era el síndico.
1: Ajá.
2: Cuando era síndico en ese entonces, y yo lo criticaba por muchas cosas que hacía mal. Ahora lo bueno, yo lo elevaba. Y él siempre me llamaba toda la noche al programa. Decía que porque yo atacaba tanto a Walter, que porque yo defendía muchísimo. Yo investigué. Y el tipo lo que tenía un sueldito de 1.500 pesos en el ayuntamiento.
1: ¿Mil?
2: 1.500 pesos.
1: No, hombre.
2: Pero le estoy diciendo.
1: No, hombre.
2: Hice
1: no.
2: toda la investigación del lugar y cuando yo le dije, pero con razón es que tú defiendes tanto.
1: 1.500 pesos.
2: Si tú tienes un sueldito de 1.500 en el ayuntamiento que te dan. Más nunca me volví a llamar.
1: O sea, que si le habían dado 10.000.
2: Ya, pero imagínese.
1: Le va a caer atrás.
2: Son las bocinas que se les paga. Esas bocinas,
1: la bocina.
2: Son bocinas.
1: Y
2: uno no quiere.
1: Mire, hablando de que usted dijo, Walter Bush, que en los barrios. No llegó el agua, llegó la plata, atención, por el sector del Tebo, el agua no nos llegó y no hubo explicación. ¿Qué pasó ahí?
2: No, el problema, yo vi que estaban corriendo varias averías.
1: Pero todo el tiempo, donde quiera.
2: Observé que estaban trabajando ahí en la entrada de San Marco, con agua negra que ahí vi.
1: Sí, pero
2: que
1: San Marco no tiene que ver con el Tebo.
2: Eso, estaban como, a ver si, porque ese problema de esa agua negra, yo no sé cómo que no lo resuelven, pero ayer habían varios empleados de Coraplata y camioneta ahí, y una palita y todo eso, cavando eso, a ver si resuelven ese problema. Luego lo vi en los rieles también, haciendo frente a una planta de gas que para allá también haciendo una cavación. Una
1: pero eso era allá abajo.
2: Sí, pero le estoy diciendo que están arreglando algunas averías.
1: Pero allá abajo.
2: Los equipos están trabajando en Cora Plata.
1: Y pero aquí en Itebo es aquí arriba, frente al cuartel de la policía, entrando por la Pellegrini. No, no, no, no dijeron nada. Pasó, solamente vi una comunicación. No va a haber agua. Agua. Simplemente.
2: No, pero está bien si le comunicaron que no había
1: sí,
2: agua.
1: Sí, pero
2: bien,
1: el motivo, ¿cuál bien? Fue? Tranquilo. Pues yo no vi a nadie trabajando por ahí que hubo una avería ni nada.
2: No, no, ellos le van a comunicar.
1: Están
2: no,
1: igual pero... que de norte, que todos los sábados. Hay
2: ya se acabó eso.
1: Ah, ya se acabó sí, ya.
2: Sí. Y uno no quiere nada de eso, yo no sé.
1: Yo qué, pensé qué, que no, que eso iba a seguir ya. Porque,
5: no,
1: bueno.
5: No va a mencionar
1: más
5: ingenieros, pero son comités de
1: como decir.
2: No,
1: no, mencionamos
2: para la gente. Eso lo dijimos.
0: Pero el problema es el ingeniero.
2: El ingeniero, es el problema del ingeniero ahora mismo. El problema no está en lo demás. El ingeniero es el dueño de eso.
1: ¿Pero quién nombró ese ingeniero ahí?
2: ¿Qué? Yo no sé.
1: ¿Eh? ¿Qué sé yo? ¿Quién fue que nombró el ingeniero ahí? Usted no sabe, Junior.
0: Pues eso fue un decreto
1: presidencial. Presidencial. Ok, entonces, ¿quién tiene la potestad para mover al ingeniero?
5: 395-24.
1: ¿Y quién tiene la...?
5: A 6 miembros que conformarán el Comité de Administración y Cuidado del Estadio José Briceño.
1: Y Cuidado del Estadio.
5: Sí.
1: Administración y Cuidado del Estadio.
0: Bueno, yo ni a nada quiero decir.
2: ¿Y por qué no pusieron el decreto? Le entregamos al ingeniero este patronato para él.
1: Para que haga lo que
2: y
1: él quiera.
2: Y sí, eso era lo que tenían que ponerle en el decreto.
1: No, pero así no.
2: Pero así. Señora, vamos a decirle gracias a nombre de quien nosotros llegamos, y quien llega a este programa.
0: Bueno, nosotros llegamos, gracias. 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
0: Bueno, estas son las empresas que hacen posible que estemos con ustedes en este espacio de la mañana caliente matutino de Puerto Plata, 809-586-2960, el número de contacto entre ustedes y nosotros. Y ya.
1: Junior, antes de irnos, ¿para dónde va Milton Morrison? Supuestamente de que casi casi está entregando la ñoña.
0: Ay, mi madre. Señores, debemos retirarnos. Gracias mil por haber estado con nosotros en este espacio, la mañana caliente, el matutino de Puerto Plata. Mañana nueva entrega de este programa. Continúan con la programación de la 97.3 FM y la voz del Atlántico 960M. Y ahora viene a controlar la música como solo él sabe, el negro del sabor, DJ Black.
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0: Buenas tardes, amigas y amigos. Bienvenidos sean todos y todas a un espacio más de Hablemos de Salud. Esta tarde estaremos conversando con el doctor Emmanuel Martínez, quien es otorrinolaringólogo, y más tarde se nos unirá el doctor Iván Tavares también, ambos otorrinolaringólogos, y están ahí en la Plaza Milano, en la calle Antera Mota número 70, en el tercer nivel. Y usted puede localizar ahí al doctor Emmanuel Martínez al 809-320-8257 en horario de 9 de la mañana a 6 de la tarde. A 6 de la tarde si no hay más nada, ¿verdad? Porque si hay emergencia o si hay pacientes, seguimos trabajando para el pueblo puertoplateño y más allá. Esta tarde un tema interesantísimo. Un servidor de ustedes, Isidro Almonte, les estará acompañando durante todo el trayecto de esta hora que vamos a estar conversando con ustedes sobre rinitis alérgica. Estas son las diferentes alergias que producen los seres humanos y que afectan a los mismos. Doctor, buenas tardes. Bienvenido a Hablemos de Salud.
1: Buenas tardes, Isidro. ¿Cómo está todo? Es un placer estar de nuevo contigo por aquí y quiero darle mis saludos también a las personas que nos escuchan.
0: Válido el saludo, doctor. Pues sí. Mucha gente que nos escucha. Perfecto. Les recordamos que pueden comunicarse con nosotros al 809-586-2960. 809-586-2960. Es el contacto entre ustedes y nosotros para que les hagan las preguntas correspondientes al doctor Martínez sobre rinitis en esta tarde en Hablemos de Salud. Rinitis alérgica, que es el tema que vamos a tratar en esta tarde. Y vamos a empezar a darle información al público de Hablemos de Salud, doctor, definiendo qué es lo que es la rinitis.
1: Ok, mira, la rinitis, como más o menos el nombre por ahí va, lo indica, es un término general que uno utiliza para referirse cuando uno habla a una inflamación de la nariz. No una inflamación por fuera, sino una inflamación de la mucosa de la nariz, que es como esa piel rosada que uno tiene que recubre el agujero de la nariz, la cavidad nasal. Pues entonces cuando eso se inflama, nosotros hablamos de rinitis. Es un término así general.
0: ¿Existen diferentes tipos de rinitis, doctor? Y si es así, ¿cuáles son estos?
1: Sí, la rinitis tiene varias clasificaciones, pero una de las que más nos gusta es la que hace alusión a la causa de la rinitis. Por ejemplo, hay rinitis de causa alérgica, que es una de las más comunes. Son esos pacientes que cuando están al lado de un animal, o cuando se exponen al polvo o al polen en determinadas estaciones, comienza con estornudos y picor. Bueno, eso estaremos tal vez hablando más adelante, que son los síntomas. Luego también tenemos las rinitis no alérgicas, que son un grupo también grande de rinitis, que se da por irritante. Está la rinitis vasomotora, la rinitis infecciosa, rinitis atrófica y una rinitis hormonal que sucede en las mujeres cuando están embarazadas. Todas esas rinitis son de causa no alérgica, o sea que tenemos rinitis alérgica, que es una de las más comunes, y las rinitis de causa no alérgica, que son ahí varias.
0: Doctor, ¿y por qué se produce la rinitis? ¿Cuál es la causa de que se produzca?
1: Sí, como te comentaba hace un ratito, tenemos rinitis alérgicas y rinitis no alérgica. Entonces la rinitis alérgica se produce porque es que el mismo mecanismo de la alergia es parecido al mecanismo del asma, parecido a cualquier mecanismo, a cualquier paciente que sufre de alergia, esto le va a sonar. ¿Qué es lo que pasa? Bueno, pues el paciente se expone a una sustancia que previamente él se sensibilizó. El paciente no se entera de esa sensibilización. Por eso es que muchas veces los pacientes nos dicen: doctor, pero yo estaba, por ejemplo, en el caso de una alergia a un medicamento, nos dicen: doctor, pero yo siempre uso ese medicamento. Bueno, pues en algún momento su organismo se sensibilizó a ese medicamento. ¿Y qué hizo el organismo en esos pacientes? Pues entonces hace como una reacción inflamatoria exagerada y por una vía que no es normal, que en otros pacientes no pasa. Entonces el paciente alérgico lo que tiene es una reacción inflamatoria exagerada a un estímulo y por una vía que no es normal. Entonces, ese es el caso de la rinitis alérgica. Luego, en el caso de la rinitis no alérgica, depende del tipo. Por ejemplo, la rinitis hormonal es por la progesterona en el embarazo. En el embarazo sucede que al final hay mucha elevación de las hormonas, ¿no? Entonces, eso hace que los vasos sanguíneos se pongan grandes y obstruyan la nariz. En el caso de la rinitis vasomotora es el paciente que, por ejemplo, cuando entra a un aire acondicionado, cuando cambia la temperatura, la presión atmosférica, comienza ahí con picor, con estornudo en la nariz. Entonces hay diversas causas, también hay causas infecciosas, bacterias que pueden dar rinitis, muchas veces acompañada, como tratamos hace unas semanas, con sinusitis. Nosotros le llamamos a eso rinosinusitis. Y bueno, también hay una rinitis que se produce después de ciertas cirugías en la nariz, o sea, diversas causas.
0: Doctor, por eso es que entonces a las mujeres embarazadas, por el crecimiento de esos vasos sanguíneos, es que le crece la nariz en muchas ocasiones.
1: Es una de las cosas, sí. Las mujeres embarazadas luego comienzan a retener como líquido por diversas cosas. El peso del útero que le comprime algunas venas, y también por el efecto hormonal. Entonces, es por eso que también ese acúmulo de líquido y además el efecto hormonal de los vasos sanguíneos que se aumentan de tamaño, eso hace que en la nariz se congestione la paciente.
0: ¿Y los síntomas, doctor, que siente una persona que tiene rinitis? ¿Cuáles serían entonces?
1: Sí, bueno, pues en el caso de la rinitis alérgica, el paciente principalmente se nos va a quejar de varias cositas. Picor en la nariz, mucho picor, estornudo frecuente. También eso se puede ir acompañado de un ojo rojo, de lagrimeo. Incluso cuando eso se deja avanzar, el paciente puede tener disminución del olfato. También es importante que el paciente va a tener una obstrucción nasal, entonces muchas veces le molesta para hacer ejercicio y demás. Esos son principalmente los síntomas que el paciente va a tener en el caso de la rinitis alérgica. En el caso de la rinitis no alérgica, los síntomas son muy parecidos, pero al final es una rinitis. No tienen tanto picor ni estornudo, pero notan que tienen moco constantemente, la nariz obstruida. Eso es principalmente el síntoma de la rinitis en el caso no alérgico.
0: Doctor, en el caso de la pérdida del olfato, ¿esta pérdida es permanente o es transitoria mientras dure la rinitis?
1: Sí, en el caso de la rinitis, lamentablemente muchos de los pacientes que llegan a esa fase es cuando ya han tenido una evolución muy tardía, o sea, muy, muy crónica. Y cuando están en esa fase, muchos pacientes ya no recuperan el olfato. Y cuando hablamos del olfato, también tenemos que recordar que el olfato y el gusto van juntos. Entonces, lamentablemente, el paciente que pierde el olfato también pierde gran parte del gusto. Estos pacientes, nosotros a veces intentamos, el tratamiento se lo tenemos que pautar como quiera. Pero también uno intenta, hay terapias de como exponerlo, de readaptar al paciente a los olores. Pero la verdad es que la mayoría, muchos quedan sin olfato.
0: Doctor, los síntomas de esta sustancia o de las situaciones que se presentan, ¿cuáles serían entonces?
1: Sí, hay varias situaciones que el paciente, cuando está expuesto, presenta esos síntomas. Por ejemplo, cuando la rinitis es alérgica, los síntomas van a ocurrir cuando el paciente se ve expuesto al alergeno, que es como nosotros lo llamamos, que es la sustancia que le provoca la alergia. Eso es el alergeno. Entonces, el paciente lo comienza a notar. Por ejemplo, yo cuando estoy al lado de los perros comienzo a estornudar. Cuando yo abro el closet, comienzo a estornudar. Cuando estoy barriendo, cuando mi madre está barriendo, comienzo a estornudar. Entonces, en esas situaciones ya el paciente sabe que comienza a presentar los síntomas. En los casos de la rinitis vasomotora, los cambios de temperatura, cuando cambia el ambiente ahora en este tiempo, por ejemplo, eso, tenemos muchos pacientes que van mal por eso. Que estás dentro, en un momento está lloviendo, al otro está con sol, bueno, pues eso. Y en el caso de la rinitis hormonal, bueno, pues la asociación es clara. La paciente te cuenta, bueno, yo estaba bien, pero últimamente eso se ve principalmente ya en la fase, en los últimos meses del embarazo. Y yo estaba bien, pero desde hace unos meses, desde hace unas semanas, he comenzado, doctor, tengo la nariz tupida continuamente. Entonces es una paciente embarazada y ya por eso uno lo va sospechando. Esas son las situaciones en las que habitualmente estas cosas ocurren. También hay pacientes que esto le pasa con los alimentos, principalmente con el picante. A las sustancias picantes, hay veces que hay pacientes que comienzan a moquear, a tener mocos, secreciones en la nariz. Eso es rinitis, esa es una clase de rinitis no alérgica.
0: Producto de los químicos que se le ponen al picante, me imagino, doctor.
1: Sí, una de las sustancias, la capsaicina, sí se llama, que es precisamente la sustancia que se encuentra en el picante, lo que pica. Eso hace que la nariz también se inflame en algunos pacientes que son sensibles a eso.
0: Doctor, nosotros en múltiples ocasiones hemos escuchado hablar de ácaros. Sí. ¿Pero qué es esto?
1: Ok, mira, los ácaros son unos animalitos, pertenece a los insectos, arácnidos. Estos animalitos son tan pequeños que uno no lo puede ver a simple vista. Eso es un animal microscópico, pero está ahí. Entonces ese animal se alimenta de la descamación de nuestra piel y por ende, donde hay ser humano, donde habemos seres humanos, ahí estarán los ácaros, principalmente en la zona donde nosotros estamos concentrados, ¿no? En las habitaciones, en la cama, en la ropa. Porque a ese animal le gusta es alimentarse de la descamación, es algo microscópico. Pero se ha demostrado que la mayoría de muchos pacientes que sufren de rinitis, el problema es que están sensibilizados al ácaro. El paciente te dice, cuando están barriendo o cuando yo abro el closet, me comienza a picar los ojos, tengo estornudo. Pero el problema es, no es realmente el polvo de la casa, el problema es lo que hay dentro en el polvo, que son los ácaros, que es ese animalito pequeñito que decíamos. El paciente está sensibilizado a eso, hace una reacción alérgica a los ácaros y eso es lo que le da la clínica, las manifestaciones
0: clínicas. Yo vi un video, doctor, de la cantidad de ácaros que tiene una cama.
1: Sí.
0: Cualquiera no duerme en la cama.
1: Así es, Isidro. Y lo peor es que, bueno, la ciencia ha demostrado que lo que da alergia realmente es, en gran parte, es la materia fecal del ácaro. O sea que si uno piensa en eso, todavía más.
0: Peor todavía.
1: La suerte es que no lo vemos y dicen que ojo que no ven, pues corazón que no siente. Pero es así.
0: Doctor, y ustedes como especialistas en la materia, ¿qué es lo que hacen cuando llega un paciente con rinitis? ¿Cuál es el proceso que ustedes siguen, los otorrinos?
1: Sí, nosotros lo primero que, como en todo paciente, sentamos al paciente, luego de pedirle sus datos, entonces le hacemos la historia clínica. En la historia clínica va a ser de gran importancia para nosotros porque ahí nosotros vamos a comenzar a sospechar que el paciente tiene una rinitis. E incluso podemos ir orientando si es de causa alérgica o no. Entonces nosotros le preguntamos al paciente por los síntomas, si tiene picor, si tiene estornudos, si tiene congestión en la nariz, si tiene mocos, si nota que no tiene olfato. Entonces, de acuerdo a cuándo aparecen los síntomas, si él ha notado alguna relación, ya sea cuando se expone a cierta sustancia, cuando está al lado de un animal, cuando está en algunas ocasiones del año, en algunas estaciones, o si es algún irritante o algún cambio de la temperatura, entonces eso nos ayuda a nosotros y a ir más orientado. En el caso de luego, en la exploración clínica, ya luego de que nosotros vamos a ir un poquito más orientado de qué puede ser que tenga el paciente, nosotros comenzamos a explorar. Entonces, la exploración clínica, nosotros solicitamos muchas veces, vemos dentro de la nariz del paciente con una camarita muy pequeña. Entonces, ahí vemos si la mucosa de la nariz está inflamada o si hay alguna otra cosa que pueda hacer que esté haciendo que esa nariz esté obstruida. Y algunos pacientes que sospechamos rinitis alérgica y queremos saber a qué exactamente es alérgico el paciente, entonces uno le pide pruebas de alergia, que eso la hace el alergólogo.
0: Doctor, cuando un paciente va por primera vez a la consulta del otorrino con este tipo de molestias, con estas condiciones propias de la rinitis, en ese interrogatorio que ustedes le hacen para determinar el historial de ese paciente, ¿es donde ustedes determinan la causa de la rinitis?
1: No, nosotros, determinar con seguridad no, pero nosotros más o menos la quedamos sospecha. Exactamente, quedamos con la sospecha, porque es que esto ya los pacientes no van el primer día que esto se presenta, los pacientes van después que tienen años sufriendo de esto y ya están medio desesperados y ellos saben muy bien, la mayoría, en qué ocasiones, en qué momento es que eso le da. Entonces ellos, la mayoría te son de bastante ayuda diciéndote, y ya tú vas sospechando de acuerdo a eso. Puede ser una rinitis alérgica, no es una rinitis alérgica, tal vez es una rinitis vasomotora o demás.
0: Estamos conversando esta tarde con el doctor Emmanuel Martínez, otorrinolaringólogo, y que tiene su consultorio en el Centro de Especialidades Médicas, ahí en la calle Antera Mota número 70, en la Plaza Milano, en el tercer nivel, y que usted puede comunicarse con él en el 809-320-8257, en horario de 9 de la mañana a 6 de la tarde, de lunes a viernes. Doctor, usted hablaba de que le introducen una camarita muy pequeña a través de las fosas nasales. Pero para determinar si un paciente tiene rinitis, hay que hacerle alguna prueba de imagen adicional a lo que ustedes generalmente hacen.
1: Ok, habitualmente nosotros para la rinitis no es obligatorio pedir una prueba de imagen. O sea que es más mediante lo que el paciente nos dice, y en algunos casos tenemos que solicitar las pruebas de alergia. Pero cuando tenemos dudas en el diagnóstico, o por ejemplo cuando sospechamos o vemos con la camarita dentro de la nariz que hay alguna cosa que aparte de la rinitis que está causando que el paciente no pueda respirar bien, que es lo la mayoría de los casos son así. El paciente llega con una rinitis, pero también cuando tú miras dentro de la nariz, la propia rinitis ha hecho que crezca mucho un tejido que se llama los cornetes, o simplemente el paciente por nacimiento o por algún golpe, a la rinitis se le suma una desviación en el tabique. Entonces, cuando nosotros queremos valorar mejor eso, pedimos pruebas de imagen. Por ejemplo, una tomografía, así uno ve cómo está el tabique de la nariz, cómo están los senos paranasales, vemos cómo están los cornetes, o sea, te da una visión mucho más amplia, o radiografías de senos paranasales, etcétera. Ves que la rinitis, como habíamos mencionado hace unas semanas, la rinitis muchas veces se acompaña de sinusitis, porque la nariz y los senos paranasales están en contacto estrecho. Entonces, cuando uno se inflama, lo más probable es que el otro también en algún momento se inflame.
0: ¿Y el tabique tiene que ver alguna parte con la rinitis?
1: Sí, claro que sí. El tabique está recubierto por una mucosa. Entonces, esa mucosa se inflamará con la rinitis. Entonces, hay veces que vemos que la mucosa crece muchísimo y quita espacio también de dentro de la nariz. Pero en sí, el hueso y el cartílago del tabique, que es esa estructura que nosotros nos tocamos justo en el centro de la nariz, el tabique no se ve por fuera, es importante señalar, sino que es algo que tenemos dentro de la nariz, que es como la división del lado derecho y del lado izquierdo, o sea, la división de las fosas nasales. Entonces, eso no tiene que ver con la rinitis, el hueso y el cartílago.
0: Y lo que une la estructura de la nariz con el hueso también,
1: doctor. Exactamente, eso es lo que une la estructura, la pirámide de la nariz. Exactamente. Entonces, eso no tiene que ver en sí con la rinitis, pero muchas veces empeora, porque un paciente con la rinitis tiene una desviación en el tabique, o sea, una nariz ya inflamada y con un tabique que esté desviado, el paciente no respira. Entonces, los pacientes se nos quejan mucho de eso, y cuando nosotros vamos con la camarita, vemos que el tabique está desviado o que los cornetes están grandes. Entonces, los cornetes son un tejido que tenemos en la nariz, que cuando nos paramos frente al espejo, nosotros vemos que hay como dos estructuras como rosadas que se ven como si fueran dos salchichas o dos tejidos que se ven a los lados de la nariz. Esos son los cornetes. Eso crece muchísimo en los pacientes alérgicos y le quita mucho espacio para respirar.
0: Doctor, y después que se determina que el paciente tiene rinitis y que esa es la causa o la afección que no le permite respirar correctamente, ¿cómo tratar a este paciente?
1: Ok, nosotros tenemos como siempre dos cosas: el tratamiento médico, que son la medicina que su médico le mandará, en este caso el otorrino, y la prevención. O sea, siempre hay que darle prioridad a la prevención, porque la alergia es algo que hay que tratar, y los tratamientos son a largo plazo, y lo que más efectivo va a ser realmente es cuando el paciente previene. Entonces, ¿qué debe de prevenir el paciente? Pues si es una rinitis alérgica, tiene que evitar exponerse a la sustancia que le provoca la alergia. Si es, por ejemplo, el epitelio de perro, o sea, si tú sabes que cuando estás al lado de los perros comienza a estornudar, o los gatos, entonces no debe de tener ni perros ni gatos en casa. Si es el polvo, bueno, entonces es importante, y aquí hago mucho énfasis, pues hay muchos pacientes que sufren de esto, pero no son tan diligentes. Entonces, si usted sabe que usted es alérgico a los ácaros del polvo, entonces tiene que tener la casa muy limpia, tiene que cambiar frecuentemente la ropa de cama, que son los sitios donde están los ácaros. Tiene que cambiar también todas las ventanas, despolvar, incluso venden, si hay aire acondicionado en su casa, venden unos filtros especiales para tenerlo en el aire acondicionado. Y esos filtros también hay que lavarlo y cambiarlo con frecuencia. ¿Sabes, Isidro, que los ácaros, que son esos animalitos de los cuales estamos hablando, ellos no llevan bien varias cosas. Ellos no llevan bien los ambientes secos, no llevan bien las temperaturas muy altas, ni llevan bien los fríos. Entonces, para uno lavar la ropa, se recomienda lavarla con agua caliente para intentar que se mueran esos ácaros. Pero lo más importante es eso, mucha higiene, evitar no tener el polvo y evitar cambiar mucho la ropa de cama. Entonces, eso es en el caso de la rinitis alérgica, en el caso de que seamos alérgicos a los ácaros del polvo. Entonces, otra parte del tratamiento, eso fue la prevención, ¿no? La otra parte que habíamos quedado es la parte del tratamiento médico. O sea, ¿qué medicina yo le voy a mandar al paciente cuando me llega la consulta, ¿no? El tratamiento médico se hace principalmente en base de sprays nasales. El paciente, uno le manda un spray de un corticoide para disminuir la inflamación y un spray de un antihistamínico, o sea, un antialérgico que se usa en la nariz. Los antialérgicos pueden venir orales o pueden venir tópicos, o sea, por usarlo dentro de la nariz. En principio uno prefiere el tópico, el spray, porque tiene menos efectos secundarios y alivia muchísimo más la sintomatología de la rinitis. Entonces, en algunos casos, si no hay respuesta al tratamiento, tenemos una tercera opción, que es hacer una terapia de desensibilización en el paciente y también usar medicamentos vía oral.
0: Lo aguantamos ahí, doctor, un momentito, perfecto. Y nos vamos a nuestra segunda pausa. Ustedes, mis amigos, no se muevan de ahí, porque en breves instantes estaremos regresando con ustedes en Hablemos de Salud.

0: Ya estamos de regreso en Hablemos de Salud. Esta tarde conversando con el doctor Emmanuel Tavares, Emmanuel Martínez. Yo tengo un cruce de apellido con el doctor Tavares y el doctor Martínez. Como son compañeros, son otorrinos ambos, trabajan juntos. Hay un cruce de apellido.
1: Y habitualmente venimos juntos por aquí también.
0: Así. Esta tarde estamos conversando acerca de la rinitis alérgica con el doctor Martínez, quien tiene su consultorio en la calle Antera Mota número 70 en el Centro de Especialidades Médicas, ahí en el tercer nivel de la Plaza Milano, y que usted puede localizarlo al teléfono 809-320-8257 en horario de 9 a 6 de la tarde. Doctor, además de todos estos tratamientos y todas estas prevenciones que usted mencionaba hace un momentito sobre cómo prevenir la rinitis, ¿hay algo más que se nos haya quedado y que podamos orientar al público de Hablemos de Salud en esa materia?
1: Sí, varias cosas importantes. Sabes, Isidro, que principalmente hace un rato me concentré en la rinitis alérgica, que es la más común. Entonces, me faltó comentar varias cosas de la rinitis no alérgica. El tratamiento es muy parecido, es muy similar, pero con algunas salvedades, ¿no? Caso de la rinitis no alérgica, decíamos, por ejemplo, la rinitis vasomotora, ese paciente que hace rinitis, comienza con estornudo y eso, y obstrucción en la nariz con los cambios del clima. El tratamiento principalmente también son sprays. Y en el caso de la rinitis hormonal, si el problema es el embarazo, lo que quita la rinitis es la...
0: dar a luz.
1: Exactamente. Pero eso uno no lo controla. Y tiene que intentar que la paciente mejore, por lo menos, que esté lo mejor posible. Ya que son síntomas muy molestos. Entonces el tratamiento de esa rinitis se puede hacer también con unos sprays y lavados nasales. Pero lo que realmente la quita es cuando la paciente da luz. Y luego, si es una rinitis infecciosa, podemos dar antibióticos. No siempre, solamente en los casos de rinitis infecciosa. Y en el caso, hay una rinitis que no te había mencionado antes, que es la rinitis medicamentosa. Es una rinitis que se produce en los pacientes que usan sprays nasales a largo plazo, unos descongestionantes nasales. No todos los sprays dan esta clase de rinitis, sino es un spray que a las personas les gusta mucho porque es un spray casi mágico. Es son los descongestionantes nasales, el Afrin, por ejemplo, que es la oximetazolina. Esos sprays son muy buenos porque te quitan los síntomas. Ya son muy buenos principalmente cuando el paciente tiene un catarro o cuando tú quieres que el paciente mejore rápido. Pero esos medicamentos no se pueden usar a largo plazo. He tenido varios casos de que aún tú diciéndole, insistiéndole, los pacientes lo siguen usando. Hay que tener mucho cuidado. Siempre tiene que hacer el tratamiento como le pone y durante el tiempo que le pone su médico, porque los sprays nasales, principalmente eso, los descongestionantes, tienen efectos secundarios. En el caso del Afrin, la oximetazolina, cuando se quita, una vez que el paciente tarda mucho en retirarlo, yo habitualmente lo dejo una semana. Si el paciente se pasa de ese tiempo por él solo, muchas veces u otros le dicen, entonces lo que sucede es que al retirarlo, la rinitis vuelve, pero incluso peor. Entonces hay que tener mucho cuidado con eso.
0: Crea resistencia.
1: Exactamente. Se llama un efecto rebote. Una rinitis de rebote. Vuelve el problema y peor. Entonces ya esa es incluso más difícil de tratar que la primera.
0: Pero entonces el producto se puede utilizar, por ejemplo, en una semana se usó y después de cierto tiempo puede volver a utilizarse.
1: Exactamente, ese producto, los descongestionantes nasales, o sea la oximetazolina, el Afrin, que es el nombre comercial, esos productos hay que utilizarlos de manera puntual. No se pueden usar por meses ni semanas, no, de manera puntual. A menos de que su médico le diga lo contrario u otra cosa, usted tiene que usarlo puntualmente, porque crean, ese efecto rebote que habíamos dicho, incluso otra cosa es el tabique. Esos medicamentos, el uso a largo plazo hace que los vasos se pongan como más pequeñitos y la sangre no llegue bien, entonces el tabique se puede perforar. Hay que tener cuidado.
0: Y como muchos otros medicamentos, doctor, que por cierto tiempo también que hay que utilizarlo.
1: Exactamente, siempre es bueno uno mirar bien su receta, y si tiene dudas, cualquier cosa, volver al médico, contactarlo, llamar, lo que sea, pero no quedarse con dudas, hacer el tratamiento bien y por el tiempo que uno pone.
0: Porque el problema nuestro es que empezamos entonces a automedicarnos.
1: Claro, pues el problema no es poner el medicamento, el problema no es poner el medicamento, sino cuándo sino y también cuándo se ponen, cuándo evitarlo,
0: cuáles son los cuánto tiempo
1: exactamente
0: debe utilizarse el medicamento.
1: Ahí es que está lo complicado, no es simplemente ponerlo.
0: Doctor, ¿hay algún otro especialista u otros especialistas que también necesiten interactuar con ustedes, con los pacientes con rinitis alérgica?
1: Sí, mira, el alergólogo es sumamente importante, porque en esos pacientes que nos cuesta muchas veces estabilizar, entonces nosotros le mandamos a hacer pruebas con el alergólogo, son las pruebas de alergia. Entonces, eso es para que el paciente sepa exactamente a qué es que está sensibilizado, o sea, a qué es alérgico. Eso uno lo manda y le hace unas pruebitas y en cierto tiempo ya uno tiene los resultados y sabe qué decirle al paciente, qué tienes que evitar, qué tiene que hacer este tratamiento y demás. Y otro médico con el que estamos continuamente nosotros en contacto son los oftalmólogos. El caso de la rinitis alérgica también se presenta en conjunto con la conjuntivitis alérgica. Se le llama rinoconjuntivitis alérgica. No es la conjuntivitis esa que es infecciosa, que ocurre a veces de vez en cuando los brotes. No. Este el paciente siempre la tiene cuando se ve expuesto a la sustancia. Es picor, le da en los ojos y se pone rojo y lagrimeo. Eso lo ve el oftalmólogo y le pauta su tratamiento. También la rinitis se acompaña muchas veces de asma y por eso lo mandamos también al neumólogo.
0: Lo escuché hace un rato, doctor, hablando de la desensibilización.
1: Sí.
0: ¿Qué es esto? ¿En qué consiste esto?
1: Sí, mira, habíamos hablado de la desensibilización porque hay pacientes que no se estabilizan con el tratamiento base. Entonces, esos pacientes requieren un extra, como un plus. Entonces, a esos pacientes uno lo manda donde el alergólogo le manda a hacer unas pruebas que se llaman pruebas de alergia, que estábamos hablando ahora mismo de eso. Se identifica a qué se hace alérgico el paciente y si se puede, entonces se le hace una terapia de desensibilización que consiste en administrarle esa sustancia a la que ellos son alérgicos, pero en dosis muy pequeñas al principio, porque esta sustancia hace que el paciente obviamente reaccione a veces de manera con una inflamación brutal. Entonces se le va poniendo dosis pequeñitas, son vacunas que van en dosis pequeñitas y luego va creciendo hasta que se le administra una dosis importante. Esto hace que el paciente, como uno comienza con esa dosis pequeñita, el paciente lo que hace es que se va desensibilizando a la sustancia. Eso es la terapia de desensibilización. Pero lo malo de Isidro es que no todo el mundo no siempre uno puede, hay miles de sustancias a las que un paciente puede ser alérgico.
0: Así
1: y
0: es.
1: No se pueden aislar todas. Entonces no siempre uno puede aislar la sustancia a la que el paciente es alérgico y por ende no siempre se puede hacer una desensibilización. Además es un poquito costosa, pero es muy buena porque los pacientes incluso se curan de la alergia.
0: ¿Es fácil determinar a qué sustancia una persona es alérgica, doctor?
1: Hay varios métodos. Uno de los más comunes, se le hace como una prueba en poniéndole diversas sustancias comunes que producen alergia en la piel, y entonces se ve es como unos parchecitos y se ve a qué parche el paciente reaccionó. Entonces, de acuerdo a eso, ya uno sabe más o menos a qué el paciente está desensibilizado.
0: Esos parchecitos tienen la sustancia a la que podría ser alérgico el paciente.
1: Exactamente, tiene una dosis pequeña de la sustancia de la que el paciente podría ser alérgico. Son varias sustancias, tienen diversos pólenes o epitelios, cosas así.
0: Doctor, hemos estado hablando de los tratamientos para las personas que sufren de rinitis, sobre todo en personas adultas, pero ¿es el mismo tratamiento para los niños también, igual que para los adultos?
1: Sí, es importante que me hagas esa pregunta. Siempre hay que aclarar y hay que darle a los niños su plato aparte. El tratamiento con los niños es básicamente similar e incluso es lo mismo. Lo único es que a los niños tienes que modificarles sí, las dosis. Tienes que tener más cuidado con los tratamientos y los efectos secundarios. Ya sabes que los niños son más sensibles en términos generales. Pero el tratamiento es el mismo. Son sprays nasales o tratamiento tópico, que son los sprays, o tratamiento oral. Y si no hay respuesta, se le puede hacer también su terapia de desensibilización a partir de cierto.
0: Doctor, ¿y qué pasa entonces con la rinitis si no se trata a tiempo?
1: Ok, la rinitis es una inflamación, ¿verdad?, de la mucosa nasal. Y el problema es que en el techo de la nariz tenemos unos nervios, que son los nervios que que nos dan el olfato. Cuando nosotros tenemos la nariz inflamada por mucho tiempo, se ha visto que esos nervios se ven afectados. Entonces lo que pasa es que el paciente pierde el olfato y por ende pierde el gusto. Es muy, para nosotros es muy frustrante cuando el paciente ya nos llega en esa etapa, que es cuando ya el paciente no huele ni le sabe la comida. Es muy incómodo. Entonces hay que animar a las personas que si usted sufre de rinitis y le da frecuentemente, vaya al médico, vaya al otorrino, lleve su tratamiento, porque llegar a un punto de perder el olfato por no ponerse un spray y que la comida no le sepa. Yo no sé tú, Isidro, pero a mí me gusta que la comida me sepa. A mí me gusta bastante la comida.
0: Ahí es donde está el key del asunto.
1: Claro, entonces yo me pongo mi spray. Eso es un mal menor.
0: Yo conocí un compañero que por alguna razón sufría de una condición médica y él decía, la comida no me sabe a nada, yo me la como porque tengo que alimentarme,
1: sí,
0: pero no porque me sabe a nada la comida.
1: ¿Y sabes?
0: Debe ser difícil.
1: Eso es muy incómodo, muy incómodo. Entonces, a los pacientes, su tratamiento correcto, y si no tiene tratamiento para la rinitis, vaya donde el otorrino, porque es muy incómodo llegar a esas alturas.
0: Doctor, en los casos de rinitis específicamente, ¿hay casos en que es aplicable la cirugía? Okay. ¿O nunca hay que hacer cirugía en la rinitis?
1: Ok, la cirugía se usa como tratamiento, como un extra en las patologías que acompañan a la rinitis. Porque sabes que la rinitis es inflamación y la inflamación se trata, no se opera. Pero hay veces que tú tienes que operar la consecuencia de la inflamación. Entonces me explico. Nosotros vamos a practicar la cirugía en el caso, por ejemplo, de que yo te decía ahorita que la inflamación hace muchas veces crecer la piel de la nariz, o sea, la mucosa, hace que los cornetes se pongan muy grandes. Hay veces que eso no cede con el tratamiento médico, entonces tú lo tienes que operar. Eso se llama turbinoplastia y es aplicarle o calor o ondas de radiofrecuencia que hacen como que los cornetes se quemen, o también se puede directamente quitar con una maquinita pequeña que se los va comiendo. Entonces, eso se puede hacer para ayudar a que el paciente respire, porque tú tampoco vas a dejar ahí un paciente sin poder respirar. O sea, que si el paciente no mejora con el tratamiento médico, en algunos casos la cirugía es aplicable. Otra cirugía que se puede hacer es la septoplastia, que es la corrección de los tabiques deformados. Muchas veces te decía hace un rato que la rinitis se presenta con tabiques deformados, o ya sea por un golpe o de nacimiento. Entonces tú vas a tratar la rinitis, pero también puedes operar el tabique. Entonces, principalmente esa clase de cirugía es la que hacemos. Otra es la cirugía endoscópica, en el caso de que la rinitis venga acompañada de sinusitis. Pues habitualmente una lleva a la otra, o las dos se presentan en conjunto. Si el paciente tiene una sinusitis que no cede con el tratamiento médico, entonces se puede operar, se puede hacer una cirugía endoscópica. Eso habíamos hablado, yo creo, varias veces de ella. Es una, sí, camarita.
0: Así es.
1: Que se abre los senos paranasales por dentro de la nariz.
0: Doctor, ¿se puede prevenir la rinitis alérgica?
1: La rinitis, tú no puedes prevenir ser alérgico. O sea, tú no puedes prevenir que tus padres fueran alérgicos, que es uno de los factores más de riesgo más importantes, el factor genético. Si mi padre fue alérgico y mi madre también, yo tengo mucha probabilidad de ser alérgico. O sea, eso yo no lo puedo prevenir. Pero yo puedo, una vez que ya yo estoy concientizado de ser alérgico, yo debo de evitar las cosas que me producen la alergia.
0: Y naturalmente, importante es saber qué me causa la alergia.
1: Exactamente. Entonces, por eso nosotros recomendamos siempre que vaya al médico. Para que sea el médico que le diga, usted es alérgico a esto, esto, esto, debe de evitar esta situación, debe evitar esto, debe hacer esto, ¿sabes? Las recomendaciones que hemos dicho aquí más o menos, pero de manera ya más detallada. Y luego también el cigarrillo. O sea, el cigarrillo a nosotros los otorrinos nos sale por donde sea. O sea, por donde sea es dañino para nosotros.
0: Es que afecta a todos los órganos que ustedes tratan,
1: doctor. Entonces, claro, el cigarrillo hace que la nariz se inflame y es un factor de riesgo para uno desarrollar rinitis. Y eso se puede modificar.
0: ¿Se puede vivir con rinitis alérgica?
1: Sí, sí, sí. Entonces, el paciente tratado con la rinitis alérgica puede desarrollar una vida totalmente normal. Yo tengo varios pacientes que están encantados con su tratamiento, porque son pacientes que son conscientes. Y les reitero a las personas que nos escuchan, el tratamiento de la rinitis no es algo que tú vas a hacer hoy y que ya mañana no vas a tener rinitis. Tú te puedes mejorar, pero si de verdad quieres notar un cambio, tienes que hacer el tratamiento de manera prolongada, con las indicaciones médicas. O sea, lo que el tiempo que le ponga a su médico, pero usted debe de cumplir. Porque muchas veces la gente lo que quiere es, estoy estornudando, me voy a poner esto y ya. Luego, al otro día, ya el paciente no usa el tratamiento y tenemos de nuevo la nariz inflamándose. Entonces, el tratamiento es de manera prolongada, de acuerdo a la indicación de su médico. Eso es principalmente.
0: Doctor, un paciente que sufra de un proceso alérgico a una sustancia determinada, ¿tiene la posibilidad de sufrir de rinitis alérgica de otra sustancia también?
1: Ah, claro. Eso es otra característica de las alergias. Las alergias no solamente se presentan muchas veces a una sustancia. El paciente puede ser alérgico a un montón de sustancias. Llega incluso, Isidro, a ser tan alérgico que es incómodo para ellos. Hay pacientes que se hacen alérgicos a los colorantes, que se hacen alérgicos a un montón de cosas que a nosotros es incluso difícil de nosotros saber, incluso qué decirle. Ya uno no le sabe decir, bueno, pues viva una burbuja, lo siento. Pero es así. Puede haber alergias cruzadas incluso. Que si soy alérgico a los mariscos, entonces no me pueden poner tal medicamento. O no puedo estar expuesto a tal sustancia.
0: Complicado este asunto,
1: sí,
0: de las alergias. Hemos estado conversando esta tarde con el doctor Emmanuel Martínez, quien es otorrinolaringólogo, que tiene su consultorio en el Centro de Especialidades Médicas en la calle Antera Mota número 70, en la Plaza Milano, en el tercer nivel, y que usted puede comunicarse con él en el teléfono 809-320-8257. En horario de 9 a 6 de la tarde, 9 de la mañana a 6 de la tarde, de lunes a viernes. A ustedes, mis amigos, doctor, gracias por acudir a la invitación que le hiciésemos aquí en Hablemos de Salud.
1: No, gracias a usted, Isidro. Para mí es un placer y un saludo de nuevo a las personas que nos escuchan. Y estamos a sus órdenes, suyas y de los radio oyentes.
0: Si tiene algunas recomendaciones finales que hacerle a los amigos oyentes de Hablemos de Salud, pues este es el momento.
1: Claro que sí, dos cosas que ya las he comentado, pero de nuevo hacer énfasis. El tratamiento es prolongado. O sea, haga su tratamiento por el tiempo que el médico le dijo y hágalo bien. Y lo más importante es la prevención. Los pacientes que son alérgicos deben de evitar las situaciones, las sustancias o lo que sea que le produce la alergia, porque la inflamación, la nariz se va inflamando cada vez más, es a largo plazo, o sea, es como un efecto sumatorio. Entonces, a los amigos, prevención y tratamiento prolongado, bien hecho.
0: Agradecer al doctor Emmanuel Martínez que haya estado con nosotros esta tarde en Hablemos de Salud, tratando este tema de la rinitis alérgica, que muchos de nosotros padecemos de esta condición médica y que estamos orientando a la población puertoplateña en sentido general. A ustedes, mis amigos, las gracias reiteradas por la amabilidad de su sintonía. Nosotros nos encontramos en un espacio similar en Hablemos de Salud.

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Primera Timoteo 2:5. 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En el Ganamás, pero qué calor, qué...

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El pilotico Ariardi. Oye, que swing tiene este grupo. Pilotico. Más caliente que la temperatura.

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0: 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Informaciones para hoy: prisión preventiva para hombre acusado de destruir varios medidores eléctricos en Imbelo, imputado de cumplir 3 meses de prisión preventiva, mientras el Ministerio Público continúa las investigaciones. Advierten que miles de barcos inmovilizados en los Golfos Pérsico y Oneán podrían desatar una invasión en su internacional. Alerta sobre embarcaciones detenidas durante 3 meses podrían facilitar la propagación. Joven con orden de arresto por presunto homicidio se entrega a la policía en Puerto Plata. El imputado fue entregado por sus familiares, dirigente comunitario, a las autoridades. Mantienen la búsqueda de otro tren. Trataciones públicas suspende registro de proveedores del Estado a 10 senadores. La medida preventiva implica el cumplimiento de la ley 4725 a 11 empresas vinculadas a 10 legisladores. La controversia en Playa Macao sobre el debate de regulación y uso de playa en la República Dominicana, que ocurrió durante una sección fotográfica de una boda, volvió a poner sobre la mesa la necesidad de una ley. 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
0: 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El estilo del grupo Nexo. ¡Ahí vámonos! Ahí viene lo nuevo del grupo Nexo.

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reiterando el saludo para Papo Lendó Lendó en Montellano. También para Julián Los Camberos. No se pierde el programa. Silvia Heredia. Rafaelín Garimar en San Marcos. También a nivel de esta radio, el mocano de Texico Stambar, mi amigo Eddie Reyito de la Ruta Puerto Plata Muñoz. Israel Cabrera. Isabel Vázquez en San Marcos, Saray Papito en Guzmancito, José Tejada en Cambiazo, en Luperón para mi tío Mercedes Tejada y Humberto, en La Sabana, también para Negro, disfrutando de este espacio, mi amigo Choguín, el Pachi, mi amigo el Empanadero. Se pierde el programa El Chap y mi gente de la Fábrica de Hielo. Siempre con esta radio 97.3. Los Palmeros, González, El Guardia y La Jota. La gente que se mueve rumbo a Gran Parada, Montellano, Sosúa, Cabarete y Río San Juan. Los choferes del Coupé. De que va rumbo a Maimón, Inverna, Barrete y Santiago. Los choferes que se mueven a La Sabana, Luperón, a Isabel Histórica. Los choferes de Guzmancito y Cambiazo. En los parajes, en las secciones. En el campo, en la ciudad. Donde quiera que te muevas. Ahí está el sonido de tu estación. 97.3, el sonido gigante de la Radio Líder. 97.3. No puedo vivir sin ti. El swing. Jeremías Vargas. Dale con todo. 97.3.

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1: Se me fue el sentimiento y la calidad única de Rafi Díaz. Se me fue. El artista que en disco y en vivo suena igualito.

0: Dios.
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reiterando el saludo para Papo Lendó Lendó, el Montellano, siempre con ese espacio. El merengue romántico del puertoplateño Luis Rafael. Amor robado, el mismo Luis Rafael. 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

Complaciendo a mi gente de Montellano, mi amigo Papo Lendó Lendó. La clásica, ¿quién no la bailó? ¿Quién no la cantó? Con el cacique Raulín Rodríguez.

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2: Yo soy de los que piensa que en la vida existe el libre albedrío. Y valga la redundancia, uno se dedica a ser o una mosca o una abeja. Si eres una abeja, va a buscar el perfume y lo mejor de las demás personas. Pero si eres una mosca, ya tú sabes para dónde tú vas, no te lo tengo que decir.

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1: Hola, ¿qué tal? Buenas tardes a los amigos oyentes de la Superestación 97.3 FM. Hey, Euclides López dándoles la bienvenida a todos ustedes y naturalmente música como esta. Soy un sentimental a cargo de el siempre Julio Iglesias. Bueno, pues música sí, solo usted la escucha aquí y precisamente de 5 de la tarde a 9 de la noche en Impacto 97, el programa que te regala la Farmacia Popular con

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0: 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Mientras tanto, vamos a continuar. 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
3: Venga, güey.

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0: bueno.
1: 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Ok, señores, ahora son las 5 de la tarde, 24 minutos. 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
1: Bueno, entonces,

0: Featuring Robert Liriano. Sonando aquí.
1: Gracias, Bob.
0: En Impacto 97. Buenas tardes. Por donde quiera se mete.
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0: La participación de Mateo viene con el tema Gotti.
5: Ah, sube.
0: Hey.

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1: Bueno, señores, el tema está bueno, Gotti. Ahí estaba la participación de Mateo con su éxito oficial. Ya son las 5 de la tarde, 35 minutos, la hora en toda la República Dominicana. 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Mientras tanto, vamos a ver lo que viene para continuar en este su espacio.
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Bueno, la continuación de Impacto 97 presenta la participación de la colombiana Shakira, pa' tipos como tú. Bueno, 45 minutos están pasando a las 5 de la tarde, la hora regalo de Soler.

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salsa romántica, la participación de, bueno, Charlie Cardona. La salsa se llama Te Quiero Tanto. 5:59, la hora regalo de Soler, Bel Air 92. Hoy es el jueves, estamos a 6 de agosto de 2026. Mañana es 7. Arranca el fin de semana mañana. Y el sol sigue súper caliente todavía a esta hora.

Bueno, señores, aunque no hay un peligro inminente para la Tierra, el experto de la NASA, Humberto Campins, advirtió que la humanidad debe prepararse ante la posibilidad de futuros impactos de asteroides. Destacó que la defensa planetaria, el monitoreo constante y misiones como DART, DART, son fundamentales para proteger a la civilización, además de resaltar el potencial de los asteroides como fuente de recursos para futuras misiones espaciales.

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1: El juez David Timoteo Peguero, del séptimo juzgado de la instrucción del Distrito Nacional, ratificó la prisión preventiva contra el exdirector del Seguro Nacional de Salud, SENASA, Santiago Jacín, y otros imputados de desfalcar la ARS estatal en la revisión obligatoria de medida de coerción.

El actor Antonio Banderas aseguró que el infarto que sufrió en el año 2017 fue lo mejor que le pasó en la vida, porque a partir de entonces ha podido valorar más su existencia. Mi infarto fue lo mejor que me pasó en la vida. Fue como si alguien me hubiera puesto unas lentes para poder ver la realidad que antes no veía, dijo el actor de El Zorro en la revista People.

Para todas las cosas que suceden en el mundo, oigan esta. Un emprendedor colombiano radicado en Texas, Estados Unidos, vivió un incómodo momento mientras promocionaba café colombiano dentro de un supermercado, luego de que un ciudadano mexicano reaccionara con evidente molestia al sentirse ofendido porque el vendedor lo tuteó al ofrecerle una muestra gratuita del producto. Oye, pero caray.

Una mujer aún no identificada fue hallada sin vida la tarde de este jueves en la habitación de un bar ubicado en el sector Barrio Norte, provincia de Dajabón. El cuerpo de la víctima no presentaba signos vitales de violencia, según reportes preliminares de las autoridades. El hallazgo ocurrió en el establecimiento Mec Sport Bar. Agentes de la Policía Nacional y representantes del Ministerio Público acudieron al lugar para procesar la escena, realizar el levantamiento del cadáver e iniciar las investigaciones para determinar las causas del fallecimiento y la identidad de la mujer.

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2: Ya son las 7 de la noche, 2 minutos. La hora en toda la República Dominicana. Es el tiempo que le está la joyería relojería Soler en la Bel Air 92. Vamos a continuar en la presentación de su estelar a esta hora. Es Impacto 97.

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1: Bueno, señores, en la presentación de Impacto 97, de 5 de la tarde a 9 de la noche, de lunes a viernes, Euclides López, siempre contigo.

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Bueno, seguimos, señores, en la presentación de Impacto 97, la participación del príncipe de la canción fenecido José José, eso nomás. 7:20, tiempo de Soler.

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2: Venga, güey.

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